Nos saludo a Aldo Rufino Pitarte en el día de su cumpleaños, 61. Ahí no digamos más nada. Mulita Pereira también dice, mandale saludos, dice Aldo, que hoy es el cumpleaños. Así que también, y entiendo también de que todos mis oyentes ahí del otro lado también saludan a Aldo, muy, muy conocido en la región también y muy buena persona, uno es conocido, pero a veces por mala persona, por buena persona, ¿no? Y por alguna otra cuestión por ahí también. Pero Aldo es conocido por muy buena persona también, ¿eh? Así que saludos a Aldo y que haya pasado lindo en el día de su cumpleaños, que haya pasado lindo. Carlito César, que me decía, claro, cuando yo decía la distancia que llega la M, la distancia que llega la M, que llega para un lado, para el otro, y que yo he ido allá para el lado del sur y Carlito César que me mandaba un mensaje por ahí, los guanaquitos, dice, colgado en el alambre, claro, algo que por ahí para nosotros es medio novedoso, ¿no? Que se ve allá por el sur, ¿sí? Se ve, hay mucho guanaco por allá, ¿no? Y bueno, la gente y los dueños de los campos alambran porque, bueno, son dueños de sus tierras, vamos a decir, ¿no? Y por ahí estos animales silvestres, los guanacos, quedan por ahí enganchados en las alambres, por ahí, ¿no? Y bueno, eran algunas fotos y videos que yo he estado subiendo ahí a mi Facebook, me puedo, como Marquitos Pérez, en el Facebook, Marquitos Pérez, que bueno, ahora en este momento ahí me lo han bloqueado, algo ha pasado y bueno, entiendo que Facebook para proteger la cuenta me lo ha bloqueado y no puedo entrar. Pero ya en unos días lo vamos a estar abriendo de vuelta, mi Facebook de Marquitos Pérez. Mientras tanto estamos saliendo, claro, por la frecuencia de la radio y también por el Facebook de la radio, por el Facebook de la radio, que lo pueden buscar ahí en el Facebook como la radio de General Conesa, la radio de General Conesa, Y Juanchi ahí Aguirre que me venía mandando mensaje también, hola amigo, dice, me pasas un paso doble, siempre con la familia acá, dice, bueno, ese era uno de los mensajes que había ahí por el Facebook de la radio y que le estábamos pasando también el un paso doble, una típica de Grupo Fénix que veníamos pasando ahí recién, Tengo por acá a Lisandro, acá está Lisandro, ¿cómo anda Lisandro Carmuse? ¿Qué tal? Muy buenas noches, Lisandro, dice, hola Marquitos, buen programa, dice, buen programa hoy. Y hoy no salimos, dice, tampoco, Esto es otro de los que se queda también, quietito ahí por el nido, Y como el mulita también, como el mulita que estaba ahí al lado de la cocina leña con un vaso de esos cortitos y panzones, viste, los que tienen el culo ese pesado, de esos vasos de vidrio, bueno, y no llevan té justamente adentro, mulita andaba ahí, al lado de la cocina de leña. Y bueno, Lisandro Carmuse por acá que nos viene saludando. Saludos, un abrazo también para Lisandro, Dice, así que acá te escuchamos, dice, hasta que termines, dice, Y bueno, y ya después van a ir pegando la vuelta para la pieza, capaz, Bueno, muy bien, muy bien. Por acá ahora vamos a leer a Juan Niz, Ahora vamos a leer el mensaje. Buenas noches, Marcos, dice, estamos escuchando por la estancia 11 de agosto. Muy lindo el programa, me dice, me pasás una buena cumbia para mi señora María Cañete, que está cumpliendo años también. Mirá, otra cumpleañera también, Te estamos escuchando junto a Antonio Duarte. Ah, ahí va, Así que bueno, saludos Antonio, ahí amigo de la familia, ahí que están escuchando. Festejando, claro, festejando el cumpleaños ahí de María, que está cumpliendo años. ¿Cuánto cumplirá María? Intriga eso. Así que bueno, la gente de 11 de agosto por ahí, vos sabés que lo voy a googlear ahora. Bueno, estoy seguro por dónde está 11 de agosto. Tengo una idea, tengo una idea que está allá por el medio de la provincia, un poco más para aquel lado de la Pampa, capaz. Pero ahora lo voy a googlear, ¿viste? No me gusta quedarme con la intriga, para ver hasta dónde llegamos con la radio. O por ahí Juan me está escuchando por el Facebook, pero no, creo que ahí me está escuchando por la radio, Me viene escribiendo a mi teléfono al 0245

33. Voy a saludar a mi querida madre también, ¿eh? Mi querida madre por ahí que anda por Dolores, seguramente ahí con la radio chiquita, escuchando la radio y mirando un poco de tele, ahí sus programas que habitúa a mirar, y bueno, y escuchando también, escuchando ahí en la radio chiquita Pila, ¿eh? Así que saludos a mi mamá, un abrazo grande. Por acá anda conectado también Oscar Senra. ¿Cómo anda, Oscarcito? ¿Cómo le va? ¿Qué dice Oscar, mi amigo? Ahí todos los sábados ahí prendido a la previa de la Más Campera, mi amigo de Lezama, ¿eh? Un abrazo y prendido todo el día, claro, a la M1420. Así que saludo a Oscar. Acá también le levanto la mano yo de este otro lado y que ande todo lindo, ¿eh? Que ande todo lindo. Y bueno, aprovechar estos días de sol, de lindo, de sol y de lindos días que se vienen, para las tareas rurales también, ahí la campo, toda gente en campo ahí que nos vienen escribiendo, Lisandro Carmunce ahí que le ha echado unas leñas a la estufa. Esta estufa, mirá, no sé si no está al lado, esta estufa no está al lado de la cama, Lisandro. Me parece que está en la pieza la estufa esta. Estoy mirando acá la foto que me manda, che. Y capaz que Lisandro ya se fue a acostar, capaz, ¿eh? Le echa dos leñas y la deja, ¿viste? La deja ahí en marcha, un rato. Claro. Bueno, qué grande, Lisandro, ¿eh? Bueno, un abrazo ahí, un abrazo. Y bueno, ahí vamos, ¿eh? Bueno, Carlito César ahí me venía pasando una foto también ahí con su querida mamá, ya de sobremesa. Mirá qué linda foto me viene pasando Carlito César ahí con su querida madre también. Los dos ahí acodados a la mesa, acodados a la mesa. Y bueno, mi amigo ahí resereando un poco también, Gracias Carlito ahí que me mandó unos temas de los chicos de la cumbia, a ver cómo era que hacía, de la fórmula cumbia, así creo que se llama, los nuevos temas de la fórmula cumbia, mis amigos, dice, mirá, ajá, bueno, gracias Carlito, ahora después te voy a hacer un par de preguntas sobre eso, así que, saludo ahí a tu mamá que me viene mandando ahí la foto, Oscarcito Senra está preparado, ya están comiendo, mirá, una buena tallarinada, no, unas milanesas con unos tallarines, che, a mí me gustan los tallarines así, viste, blanco con un poquito de ajo y perejil. Ah, sí, tengo una plantita de perejil ahí en casa que viene bárbaro, la verdad, se porta la plantita, mira, Saludos entonces ahí, salud, que me gusta, Hoy no está para la estufa. dice Oscar, dice, no está para la estufa hoy. Y bueno, pero Oscar, qué sé yo, Lisandro capaz que estaba acá, Lisandro estaba con la estufa ahí prendida un poco también, o para sacar la humedad también, para sacar la humedad también, claro, algo por ahí debe ser, así que bueno, vamos en busca de la música entonces, vamos en busca de la música, cuando volvemos hacemos la última salida, ya la vamos a dejar a Naira Vallejo ahí que se vaya a descansar, que mañana temprano tiene que levantarse a hacer la radio, capaz que por ahí en una de esas le pega una vueltita por el baile, pero no, nuestra compañera de radio, no, me parece que no sale, che, pero bueno, yo la cargo, un abrazo ahí a nuestra compañera Naira, Así que bueno, estos temas entonces que siguen, que nos venían pidiendo ustedes, se lo vamos a dedicar a Aldo Rufino Pitarte en el día de su cumpleaños, y también para la amiga de 11 de agosto, que estaba cumpliendo año, María Cañete. Así que vamos en busca de la música, Naira, muchas gracias.

Ahí volvimos cuando han pasado 20 minutos de las 9 de la noche, 20 minutos de la hora 21. Bueno, ahí veníamos entonces charlando por mensaje, por ahí con nuestros oyentes, y bueno, la gente que por ahí nos venía pidiendo también algunos que otros temitas, ¿sí? Bueno, Jessica ahí por ahí nos había pedido Grupo La Corte. Ahí ahora no me acuerdo si lo habíamos pasado, pero bueno, por ahí podemos preparar algún tema de Grupo La Corte ahí para ella, ¿eh? ¿Quién más andaba por acá? Alfredo Alberto Álvarez. Ah, Alfredo Alberto Álvarez dice, hoy te escucho, dice, ¿eh? Hoy te escucho porque tengo radio, dice, tengo la radio de vuelta, ¿eh? Bueno, programas pasados ya hacía como un mes que andaba sin radio mi amigo Alfredo Alberto Álvarez, ¿eh? Así que bueno, ahí lo estamos saludando, ¿eh? Ahí lo estamos saludando desde la previa de La Más Campera y de la M1420 Radio General con esa, ¿eh? Lisandro, que dice, bueno, anduve todo el día, dice, por ahí haciendo cosas y recién entré, dice, a la casa y, claro, le tiró unas astillas ahí a la cocina para ambientar un poco, ¿eh? Para ambientar un poco ahí la casa que ha estado cerrada todo el día, ¿viste? Así que, bueno, saludos ahí a Lisandro, que dice, me quedo hasta que se apague, hasta que termines el programa, dice, ¿eh? Bueno. Vamos a saludar a la gente de Dolores también, ¿eh? Vamos a saludar a Cuquín, al Moro, al Gauchito Gil y a Menoche. Ah, ahí está, ¿eh? Ahí está. Ahí estoy cumpliendo con ellos, ¿eh? A ver si andan por ahí conectados, el Moro. Saludos, ¿eh? Un abrazo grande ahí que nos venían mandando mensajes. Cuquín, el amigo Cuquín por ahí que capaz que me estaba llamando y no entraba la llamada, ¿eh? Así que saludo a Cuquín, Gauchito Gil, de noche, dice, pasanos un tema de pasión, ¿eh?

Y bueno, ahí estábamos escuchando la música de Pasión, ¿eh? Carlito César, que por acá me recuerda, que grande Carlito César, siempre me tiene una mano ahí, ¿eh? Aunque sea medio de afuera, siempre me está colaborando ahí Carlito César, ¿eh? 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No sé qué dije, porque estaba acá leyendo otra cosa también, ¿eh? Así que me parece que vamos a empezar de vuelta. Perdón, Lisandro. Bueno, Alejandro Lerner, en el Teatro Uniones de Dolores, el viernes 18. Ahí está. Me va a retar mi amigo Carlito César, ¿eh? Porque, ¿sí? Porque por ahí le erro medio bastante, ¿viste? Me va a retar. Así que bueno, esto era un poco la información, la información que les quería dar a ustedes de lo que es acá de la ciudad de Dolores. Así que bueno, les mando un saludo a toda la gente de Conesa, a la municipalidad de General Conesa que nos viene a oficiar, y a Miguelito Varela por allá, que ya le vamos a ir dando franco también, Así que ya se va a poder ir a descansar. Anita, la mamá del Chalo, y bueno, a toda la gente por ahí que nos venían mandando mensajes. Quiero saludar también a Emi Arambure, ahí va, Emi Arambure, de la radio, de Radio Magdalena, ¿sí? FM Victoria 98.5, le mandamos saludos también a la gente de Dolores, que nos escucha allá por Radio Libre 104.5, Y al cumpleañero también, Aldo Rufino Quitarte, que, bueno, entiendo que todos ustedes ahí, los oyentes de la radio, le mandan saludos, ¿sí? Y cariño ahí a Aldo Rufino Pitán. Carlitos de Leones, llegó justito Carlitos, cuando me estoy despidiendo, Carlitos de Leones, saludos, un abrazo, seguramente nos viene escuchando ahí por el auto, seguramente nos viene escuchando ahí por el Facebook, la casa, Bueno, Carlitos de Leones, que siempre se da una vueltita acá por la radio, que él también tiene su programa de lunes a viernes, ahí por Madariaga, ¿sí? Y bueno, y también Vito ahí se da una vueltita ahí por la M1420. Así que saludos, un abrazo, Carlito,
que ande todo bien. Una

caso, ¿eh? Capaz que se está yendo para el baile de Dolores, ¿eh? De Diamante, el baile de Diamante, el baile de Diamante ahí en general con esa capaz, ¿eh? Bueno, gente, me despido. Muchas gracias a todos por estar escuchando desde sus distintos lugares. Y volvemos el sábado. El sábado que viene volvemos con la previa de La Más Campera, ¿sí? Muchas gracias a Naira Vallejos y Carlito ahí que de Leones, que por ahí me está escribiendo, me parece, el teléfono por ahí me marca que viene escribiendo ahí unos textos, ¿sí? Y bueno, voy haciendo un poco de tiempo ahí para darle tiempo, ¿eh? Capaz que sí, dice, capaz que me voy al baile, dice, no sé, está pensando y todavía es temprano, ¿viste? todavía es temprano. El Mula Pereira por allá dice, no, yo está revoleando la cabeza, ¿eh? Yo me voy a dormir, dice, usted vaya hacia el baile. ¿Qué va a hacer? Bueno, Naira, muchísimas gracias, ¿eh? Gente de la radio, muchísimas gracias a todos. Hasta el sábado que viene. Esto fue La Previa de La Más Campera con Marquitos Pérez. Un abrazo. Chau, chau.

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Muchos se han de preguntar por qué es que canto, surero, y pa' explicárselos quiero en este verso volcar mi sentimiento a la par de recuerdos tan queridos, porque aún guardo en mis oídos esas milongas sureras que en casa escuché cuando era tan solo recién nacido. Que ha muerto la tradición, algunos dan a entender, y hasta suelen pretender que les demos la razón, pero yo a mi corazón que no entiende esas cuestiones, llevo a nuestras tradiciones con orgullo verdadero, y es mi amor por lo campero lo mejor de mis canciones. ¿Cómo va a ser olvidada si nace nuevos valores? De jinetes y cantores se vienen nuevas camadas, y toda la paisanada sabe que hay un rumbo cierto, y es por eso que lo advierto sin pretender discutir. No se puede revivir lo que todavía no ha muerto. Por eso digo indignado que lo que dicen no es cierto, que lo nuestro no se ha muerto ni siquiera se ha olvidado. Acá queda demostrado que si vamos entre todos y luchamos codo a codo, la tradición se prolonga mientras suene una milonga. No se

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Me dijo que ando mejor, pero que sufro el estrés. Me aconsejó cuídese, que anda mal de la presión y además del sarampión, uria, hemorroides, cistitis, úlcera y apendicitis, tiene un soplo al corazón. 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

Al corazón nos engaña cuando algún dolor lo estruja. Y si una lágrima empuja a querer mentirle consuelo, es como borrarle al suelo las sombras que el sol dibuja. Es engañarse, llorar una mentida aflicción. Lo que manda el corazón, uno a veces lo ignora. Solo sabe por qué llora el que llora con razón. 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

0: Señores, yo soy un criollo, hijo de padres mestizos. Soy nacido en Guardia Escolta, un pueblo de más chiquito. Yo presumo de ande vengo, siento un orgullo legítimo. Vengo de familia humilde, gente criolla mejor dicho. Y me voy a presentar, soy Milton Mariano Pino.
1: Y yo también formo parte tradicional del criollismo, herencia de mis ancestros, y ande llego también digo de dónde vengo y quién soy y hacia dónde me dirijo. Soy santiagueño, señores, pero me crié en Entre Ríos y aquí estoy para lo que gusten. Soy Jesús Fernando Pino.
0: Qué hermoso es poder contar las cosas que uno ha vivido en una reunión campera o en una rueda de amigos, donde suena una encordada, donde haya churrasco y vino, para que se alegren los viejos, para que aprendan los niños estas cosas tan sencillas de nuestro acervo nativo.
1: Todas estas cosas gauchescas yo la viví desde chico, y el ejemplo de mi padre fue indicándome el camino. Todo lo que hago, hago de alma. Este sentimiento es mío. Llevo en la piel y en la sangre el respeto y el cariño. Voy dejando el corazón en cada verso que digo.
0: Es linda la vida gaucha. Sentirse gaucho es muy lindo. Sentir la patria en el pecho desde una milonga al himno. Ver la enseña nacional sobre el recaudo de un buen pingo. ¿Qué satisfacción tendría mi viejo si estaría vivo? Pues él amaba estas cosas con sentimiento argentino.
1: Qué duro es saber que nunca podremos estar reunidos, ni para el día del padre, ni para el día del amigo. Y cuando prendo la radio, al escuchar algún disco, me cuesta creer que sea cierto de que el viejo haya partido, porque locos de esta laya hacen falta en cualquier sitio.
0: Y yo que tan poco tiempo lo disfruté, se me ha ido, pero doy gracias a Dios que me dejó este camino. Miles de brazos abiertos y el pecho de los amigos. Lo que a mí me duele más es el silencioso brillo de los ojos de mi madre de tanto ver el vacío.
1: No hay pena que no alimente la entereza del espíritu, y no hay dolor que no temple al corazón más sufrido. Y ahora sí, pido disculpas, pero queríamos decirlo. Estas pruebas que la vida somete a los seres vivos. Y si el dolor se comparte, el alma tiene un alivio.
0: La felicidad de un padre es ver la unión de sus hijos.
1: Y aquí vamos de la mano como daga con dos filos.
0: Y cada vez que lleguemos a algún fogón encendido,
1: habrá un sagrado respeto de Jesús como de Milton,
0: para que la gente diga, son hijos.

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En un postrerito había un hermoso pingo bayo. Todo mensual de a caballo lo probaba el primer día. Pingo de mucha maestría, mansito para ensillar. Pero el querer galopear se abrazaba la cabeza con astucia y ligereza que nadie pudo aguantar. Al otro día temprano, en la entrada de un potrero, muenta el bayo, el forastero que le dieran de antemano. Ya decían, pobre paisano, qué golpe le va a pegar y al... ¡Vamos a galopear! ¡Que invitar el capataz! El pingo no aguantó más y se arrastró a bellaquear. Acostumbrado a voltear el bayo, un arco se hacía y el paisano se reía sin dejar de castigar, buscándolo de apretar. Se le volea enterito, se desmonta el paisanito y ande se va a enderezar. De nuevo vuelve a montar dándole un chirlo y un grito. Así el bayo probador ese día perdió el invicto. Fue regalo palmosito, astuto y muy cumplidor, y resultó un pingo flor. Excelente parejero, buen largador, muy ligero, ha ganado muchas carreras. Trajo en el socorro

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1: Bueno. Bueno, muchas gracias. Demasiado no aplaudan tanto. No sean tan fanáticos, che. Bueno, aquí estamos con todo el humor, con toda la chispa. Esa chispa que mi papá me dejó de herencia porque era soldador autógeno. Mi papá era estanciero también, tenía una estanciera modelo 60. Era tan vieja que cada vez que sacaba la mano para tirar el pucho le daban limona. Y bueno, ahí aprendí a manejar yo. Primero estaba en una remisería, ahora estoy en la remiseria. Y ahí me ando aquí, me ando allá, me ando en todas partes. El otro día me he ido al Chaco, al festival del algodón, y andaba por la calle, tiene algodón, que le quedaba algodón. Después me he ido a Corriente, al festival de la electricidad, casi me he vuelto bobina. Ardía el baile ahí, Corriente, mirá, ¿cómo será que ardía el baile que bailaban con matafuego? Voy a sacar a bailar una correntina y me dice, no lo voy a poder acompañar, dice, estoy cansada, acabo de recorrer 22 kilómetros. Y le digo, ¿y de tan lejos viene? No, recién y bailó dos veces el kilómetro 11. A la par mía estaba bailando una pareja ahí bien abrazado y le dice ella a él, le dice, ¿cómo se llama el tema que estamos bailando? Este se llama el botecito. Ah, bueno, por favor, haga por un costado el ritmo. Después voy a Santiago. Bueno, después voy a Santiago. Santiago del Estero, la única provincia que le sacan varices a la pata a la cama. Le dice un santiagueño al otro, ¿cómo amaneció Quisco? No sé, dice, yo esa hora y he estado durmiendo. Uno de los Carabajal entra en la farmacia y le dice al farmacéutico, dice, ¿me vende una crema? ¿Pal cuti? No, dice, ¿pal peteco? Voy a Tucumán, vengo a Tucumán, al festival del bombo ahí en la maternidad, y estaba ahí una pareja, la señora estaba por dar a luz, y le dice al marido querido, dice, ¿qué querés que sea? Mío, le dice él. Llega un gallego que le llevó a la señora ese día antes también a tener familia, y le dice la partera, lo felicito señor, dice, su señora acaba de dar a luz un hermoso varoncito, pero ha tenido un problema, dice, le hemos tenido que poner oxígeno. Qué macana, decía yo que le iba a poner Manolo. Y yo tengo un tío que es ginecólogo, él trabaja donde se divierten los demás. Llega un hombre y le dice, doctor, dice, ¿qué puedo hacer para que mi señora no se quede embarazada en las vacaciones? Y llévala con vos, le dice. A ver, bueno. ¿Santiagueño también, eh? Ya me he dado cuenta por el callo que tiene en la nuca, mira. Dice que había caído un santiagueño dentro de un pozo. Y claro, no podía salir, como 50 metros tenía el pozo y todos los otros compañeros, le pregunta, dice, ¿cómo estás? Dice, estoy mal, hermano, dice, estoy quebrado. Y dice, ¿de la dentadura? No, de la dentadura estoy bien, dice. Bueno, vamos a hacer una cosa, dice, vamos a largar una soga, dice, con un nudo en la punta, vos lo vas a morder al nudo y ahí, dice, te vamos a sacar. Bueno, bueno, dice, lo larga la soga con el nudo en la punta, lo muerde el santiagueño abajo, faltaba 50 centímetros para que salga y le dice, ¿cómo vení? Bien, dice. Había una chica que se había ido a trabajar en la casa de un médico. A los 3 días se levanta tempranito, comienza a acomodar la ropa en el bolso y lloraba. Viene la señora del médico y le dice, ¿qué le pasa, hija? Dice, ¿por qué llora? Me quiero ir a mi casa, dice, me quiero ir a morir en mi casa. Pero usted está loca, dice, ¿quién le ha dicho que se va a morir? El doctor, dice, esta mañana se ha levantado, me ha tocado y me ha dicho, vos de esta noche no vas a pasar. El otro día tenía que ir a actuar en un festival y me han robado los instrumentos. Una de mis admiradoras se ha quedado con el bombo. Vengo a la terminal de Alberdi y estaba una chiquita llorando ahí. Y me acerco yo y le digo, ¿qué le pasa a mi hija? Le digo, ¿por qué llora? Dice, perdió la plata que tenía para el pasaje. Bueno, quédese tranquila, le digo, ya le voy a pagar yo. Subimos el colectivo, le digo al chofer, deme dos boletos, digo, uno para mí y el otro para la nena. Saco un billete de 100 pesos y le digo, cóbrese. Se sienta ella ahí al frente y le larga el llanto de vuelta. Y le digo, ¿y ahora qué le pasa? Quiero el vuelto, me dice. Llegamos en Aguilar y ahí, y estaban dos machados ahí. Parece que estaban atajando pollo así. Hacen parar el colectivo. Se para, el chofer se da cuenta que estaban machados. Y le dice, señores, dice, ustedes no pueden viajar. ¿Por qué, primo? Están en estado de ebriedad. ¿Y qué problema tiene así si nosotros no vamos a manejar? Dame un boleto, dice, para Medina. No, dice, voy a San Miguel. Y bueno, dice, dame un boleto para Medina. No, hermano, dice, no hay boleto para Medina. Bueno, Medina, bajaste, no hay boleto para... Llegamos en Concepción, sube un grupo de chicas todas lindas, rubias, ojo verde. Y yo iba sentado al fondo como retrato y suegra para que nadie me vea. Y claro, y me ve una y ya se han, le contaba a las otras y ya se han ido todas. Me abrazaban, me besaban. Me han llenado de pintura de los labios enteros. Y tenía que mentir en la casa que peleó con un payaso. Saca uno un papel y un lápiz y me dice, ¿me puede firmar un autógrafo? Sí, ¿cómo no? Le digo, le firmo ahí con cariño, Capuchón González. Ve y lee y dice, pero yo le pedí un autógrafo de usted. Y sí, le digo, yo le firmé, pero aquí dice Capuchón González. Y yo soy, le digo, Capuchón. Y me mira y me dice, perdón, dice, ¿usted no es Facundo Arana? Y claro, me confunden las chicas como soy tan lindo. Y yo antes era de fiero. ¿Cómo sería de fiero que al mal tiempo no le podía hacer buena cara? Y para colmo, y nació antes de tiempo. Y me han puesto en una incubadora con vidrio polarizado. Era fiero y negro. Y mi mamá, pobrecita, tenía vergüenza de llevarme en el coche, en el brazo, como lo lleva a los otros chicos ahora, las madres. Ella me sabía llevar en un bolso. Salía a hacer las compras y iba yo adentro del bolso. Y una vez ha salido a la feria, y claro, el bolso se había roto de abajo y yo iba rameando un brazo. Y un hombre que iba por atrás le dice, señora, mire, va perdiendo las morcillas. Y bueno, yo vengo de una familia muy, muy humilde. Vengo de muy abajo. Trabajaba en una empresa cavando súter. Y he salido así un poco humorista o payaso. Porque yo dormía con mi papá y mi mamá. Me hacían dormir en el medio. Y ya de noche, mi papá me levantaba del medio y me ponía a la orilla. Y cuando se ponía romántico así, me decía mi papá, hágase payasito, hágase payasito, hágase payasito. Por eso salí payaso yo. Y una vez me han volteado de la cama. Y ya era grande, yo me levanto ligerito, prendo la luz y los veo ahí. Le digo, ajá, le digo, ¿con qué haciendo chico nuevo y tirando a los viejos, no? Y bueno. Pero a pesar de la pobreza, yo tuve la suerte de pasar por la escuela primaria, pasé por la secundaria, pasé por la facultad también. No sé cómo será adentro porque nunca he entrado, yo pasaba. Pasaba, no mamá. Resulta que el otro día me he encontrado con un amigo mío, con cemento. Cemento le dice, porque chupa hasta queda duro. Y claro, él es albañil. El otro día estaba trabajando, estaba regando una pared, y paso yo y le digo, ¿qué parece? Le digo, ¿chupa mucho? No, dice, ahora los sábados y los domingos nomás. Y él le encanta decirle piropo a las chicas que pasan por el lado de él. Iba pasando una chica, che, y le dice, mi corazón tiene mezcla de polvo a mi sentimiento, te juro que no te miento ni que ando mal del fletacho, soy un humilde muchacho que vive de la plomada, por eso mi dulce amada revoca tu pensamiento que yo pondré los cimientos de nuestra humilde morada. Y claro. Y bueno, yo también ya había preparado uno con el nombre de... de las marcas de los cigarrillos. Iba pasando una por el lado de mí, bien, bien linda la chica, bien sospechosa, bien pipí cucú, más cucú que pipí. Y le digo, ¿cómo quisiera ser jockey para acariciar tus palias en 4370? Se da la vuelta ella y me dice, ¿cómo no te vas a LM hasta que te pare 100? Cruzo la plaza, che. Y ahí encuentro una enfermera. Y le digo, ¿cómo quisiera accidentarme para que usted me atienda? Y me dice, ha de ser un accidente muy raro porque yo soy partera. No pegaba una, mira. Después encuentro otra chica que llevaba una perrita bajo el brazo. Y le digo, ¿cómo quisiera ser perrita para que me lleve en tu brazo? Lindo la vas a sacar y se la llevo a hacer la cruza. Bueno, yo sé que ustedes están queriendo que cante, ¿no? Canto muy lindo, así que voy a cantar ahora una chacarera para una novia que yo tenía antes, que era muy, muy petiza. Le decían carpintero pobre porque no tenía un metro.

0: Ayer pasé por tu casa, me tiraste con una computadora, casi me interné. 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Así rebotan las chinitas cuando les digo que no. El chico le dice a la madre, mamá, dice, en la cocina siento un olor a cuerno quemado. Bueno, anda a verlo a tu papá, dice, capaz que ya se ha caído en el fuego. Llega el hombre a la casa y abre el placal y ahí encuentra dos huevos de gallina y a la par de los huevos un fardo de guita, 10,000 pesos. Se va el marido y le dice a la señora vieja, dice, ¿y esos huevos que están ahí en el placal? No, si te digo, vos te vas a enojar. No, dice, ¿por qué me voy a enojar? Sí, dice, te vas a enojar si te digo la verdad. Te lo juro, dice, no me voy a enojar. ¿De dónde has sacado, dice, ese huevo? Bueno, mira, dice, cada vez, dice, que yo te engaño, dice, me dan un huevo. Y bueno, ahí piensa él, bueno, 30 años de casado, me ha engañado dos veces, no es nada, dice. Y escúchame, ¿y esos 10,000 pesos que hay ahí? Esos son de todas las docenas que voy vendiendo. Después el chico le pregunta a la madre, mamá, dice, ¿de dónde venimos nosotros? Nosotros, hijo, dice, venimos, dice, de Adán y Eva. Se va a donde estaba el padre, le hace la misma pregunta, ¿de dónde venimos nosotros, papá? Dice, mi hijo, dice, nosotros venimos de nuestro antepasado, dice, o sea, de los monos. Se vuelve el chico donde estaba la madre, dice, mamá, dice, vos me has mentido. ¿Por qué, mi hijo? Yo te he preguntado si de dónde venimos nosotros, vos me has dicho que de Adán y Eva, y mi papá me ha dicho que nosotros venimos de los monos. Bueno, hijo, dice, yo te estaba hablando de mi familia, no de la familia de tu padre. Llega un changuito en el almacén y le dice, buenos días, dice, ¿me vende un bote con aceite? ¿Patito? No, dice, para Jorge. Estaban conversando dos astronautas y uno le dice al otro, dice, mira, dice, mañana, dice, vamos, llega a Marte. Dice, ¿y vos cómo sabés? ¿Y por qué hoy es lunes? El otro día cuando yo estaba en el programa de Susana Jiménez, sí, y gané un premio ahí, bueno, me dan dos pasajes en avión y no tenía con quién me acompañe. Entonces mi tío se entera que yo tenía los pasajes y cuando me dice, Capuchón, dice, yo quiero ir con vos, quiero conocer Buenos Aires, dice. Y bueno, vamos, le digo, pero vamos en avión. Bueno, dice, nunca he viajado en avión, dice, pero bueno, siempre hay una primera vez. Bueno, vamos. Y claro, el avión de aquí de San Miguel de Tucumán demora a Buenos Aires una hora, hora y cuarto, hora y media. Cuando hay corte de ruta ya demora un poquito más. Salimos de Tucumán a las 10 de la noche, llegamos a las 11 y cuarto en Buenos Aires. Y me dice mi tío, dice, ya hemos llegado. Y ya, le digo, dice, yo sabía que era cerquita, me venía a caballo, no mames. Y una vez cuando he ido solo, yo me estaba esperando, mi otro tío allá en Buenos Aires. Llego a las 5 de la mañana, estaba oscuro todavía. Y me dice, bueno, Capuchón, dice, vamos a desayunar, dice, a tomar algo y después vamos a la casa. Bueno, le digo. Y dice, ¿qué querés tomar? Dice, ¿un submarino? ¿Qué es eso? Le digo yo. No mate cocido, no me tomaba aquí yo. Dice, bueno, submarino, dice, un vaso con leche y una barra de chocolate. Ese es submarino. Bueno, trae uno, rico, y tomó dos. Y ya amanecí y me dice, bueno, dice, ahora, dice, vamos a tomar el súter. No, le digo, tome usted, nomás yo ya estoy lleno. Y tantas cosas. El otro día voy a escuchar misa porque yo soy muy católico, apostólico. Y el curita me ha echado de la iglesia porque yo soy muy adelantado para rezar. Cuando él iba en bendita tú eres, yo ya estaba entre todas las mujeres. Dice que iban dos santiagueños por la orilla de un cementerio. Y claro, uno de que era más pícaro que el otro le dice, dice, tenía ojo que aquí espanta. Dice, ¿qué espanta, fiero? No, seguro que lindo, te van a espantar, desgraciado. Dice, no me digas eso porque voy sudando helado. Bueno, súdamelo uno de chocolate para mí. Lo llevan preso a un santiagueño. Y le dice el comisario, dice, ¿de dónde sos vos? De Santiago. Dice, ya sé, dice, ¿pero de qué parte? Del Estero. Y le dice, a ver, dice, dame tu nombre completo. ¿Está loco? Dice, después, ¿cómo me llamo yo? Y había otro tucumano que lo viene encontrado. Tucumano lo viene encontrado como a las 2 de la mañana en el gallinero del vecino. Y mete todo el cogote al gallo. Y le dice, amigo, dice, ¿qué hace con el gallo? Le estoy dando cuerda para que me despierte a las 5. Claro, ahí nomás lo meten en cana. Dice que la mujer y el sexo hacen perder la memoria, ¿no? ¿Qué era lo que le quería contar? Lo llevan en cana al tucumano y le dice, el comisario le dice, así que vos habías dicho que roba las gallinas, dice, de los vecinos. No, señor comisario, le juro, dice que yo no hice yo. Que se muera lo que yo más quiero que usted. Que yo no le robo la gallina. ¿Y cómo dice que vos sos? No, dice, le juro por la ceniza de mi madre. ¿Cómo si tu mamá vive? Sí, dice, pero fuma.
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2: Hola Rocío, hola Sofía, soy Evelio Guzá y les dedico este verso que lleva como nombre Siempre Juntos, Siempre Unidos, que dice así: son dos jóvenes conductoras de la radio de Conesa, saludarlas me interesa, yo las felicito ahora. Su presencia bien hechora, que siempre dicen presente los domingos, solamente atentas en cada llamada, con música variada complacen a cada oyente. Domingo por la mañana, este dato les daré, justo a la hora 10 comienza este programa. Sofía y Rocío se llaman, que ya muchos la conocen, por el timbre de sus voces, a su programa engalana, de las 10 de la mañana culmina a la hora 12. Sofía y su compañero Ricky Urrizola se llama, que siempre apoya el programa y yo saludarlo quiero. Con un afecto sincero le digo de esta manera, porque decirles que hicieran el verso que remito, a los dos los felicito por esa hermosa heredera. Y ese día llegará, en esa unión se concentra, de Agustín y la maestra, Dios los convierta en papá. ¡Qué hermosa felicidad! Familiares que proclaman, que sea madre esa dama, nazca nena o nazca un niño, sea fruto de ese cariño de dos seres que se aman. Qué orgullo para con esa que haya joven de esta laya, que donde quiera que vayan defienda nuestra destreza, demostrando con grandeza sea cual sea su camino, Dios proteja su destino, que ese sueño sea cumplido, que siempre sigan unidos en este suelo argentino.

0: Hola, hola, hola, muy, pero muy buenos días. Quien les habla, Sofi Díaz, y acá estamos dando comienzo a un programa más de una mañana con amigos, y ahí en la línea telefónica la tenemos a nuestra compañera Rochi Farías.
1: Hola, hola, muy, pero muy buenos días. Acá estamos arrancando un programa más de una mañana con amigos, AM1420 y la FM106.1.
0: Exactamente, venimos de a poquito ahí arrancando como siempre con algo nuevo, pero no tan nuevo, con otro estilo ahí de El Noble, creo que se llama el chico que canta. Así que muy buena elección de usted, señorita, y la verdad que no lo conocía.
1: Sí, muy muy lindo, la verdad, muy movidito para arrancar bien arriba este domingo. Sí, lo pueden buscar ahí por YouTube, que tiene muchos enganchaditos y la verdad que muy muy alegres.
0: Sí, así que bueno, esperamos que les haya gustado. Ya se pueden empezar a comunicar con nosotras, estamos saliendo en vivo ahí por el Face de la radio, así que nos pueden buscar ahí como la radio de General Conesa o nuestros Face personales, Rochi Farías o Sofi Díaz, que bueno, me pueden dejar ahí un comentario, estoy saliendo en vivo, y si no, también se pueden comunicar a nuestros números.
1: Muy bien, se pueden comunicar a nuestros números al 2245 47 15 84, 2245 47 15 84, ese es mi número, Rocío Farías, o si no, el número de Sofi.
0: 2245-4306-37, 2245-4306-37. Y si no, también tenemos la línea fija de la radio. Recuerden,

0: llamar cuando vamos a la música, ya que nuestra compañera sale por ahí. No sé si se lo acuerda usted.
1: Sí, lo tenemos por acá, 2245-4280-59.
0: Pero muy bien, la verdad. Una mañana espectacular acá en General Conesa, soleado a pleno. Poquito agata, un poquito de viento, pero va a ser un hermoso día hoy.
1: Sí, ayer también tuvimos un hermoso día. Y bueno, parece que hoy también. Por acá, por Dolores, también está muy linda la mañana. Así que bueno, ojalá que ya se vengan los días primaverales.
0: Parece que sí, pero bueno, parece que después a mitad de semana por ahí vienen de nuevo las lluvias. Después vamos a estar leyendo, como siempre, ahí el pronóstico, a ver qué nos dice.
1: Bueno, muy bien. Por acá ya me viene llegando un mensajito. Dice, buenos días, Rocío y Sofía. Un tema de Marco Antonio Solís. María Elena Malfatti, buen domingo.
0: Qué grande, siempre ahí abriendo la mañana de una mañana con amigos, así que bueno, ahí muchas gracias por el mensaje.
1: Sí, un saludo grande para ella y para su compañero Carmen, que nos escuchan allá por el campo, el refugio, ahí por la zona del Canal 9.
0: Muy bien, ¿tenés algún otro mensaje por ahí?
1: No, por el momento no.
0: Bueno, vamos a compartir, si querés, ahí ese tema y alguno que gustes ahí. O subir la cortina a este y después le pegamos el otro y volvemos ahí en un cachito, si querés.
1: Vamos.

0: Muy bien, ahí venimos nuevamente.
1: Muy bien, por acá veníamos recibiendo algunos mensajitos y también un llamadito. Se venía comunicando hace un ratito de Las Armas, Miguel Stutt y Juana, que nos están escuchando. Y bueno, nos mandaban muchos saludos y nos pedía el tema de Miraglia, El Regalo, que le gusta mucho este tema a nuestro amigo Miguel.
0: Bueno, ahí lo vamos a buscar. Un saludo ahí para esa linda gente. También acá recibí un llamadito telefónico ahí del amigo Vaca, que nos llama todos los domingos ahí de Las Toninas. Nos venía comentando también que muy lindo día por esa zona. Y bueno, como siempre, mandándole saludos para usted y sigue escuchando ahí el programa. No pidió ningún tema el hombre. Dice, todos los temas son lindos.
1: Bueno, me alegro que así sea. Un saludo para Vaca. Por acá dice, hola Rocío, buen día, acá recién llego de recorrer y ya estoy escuchando su lindo programa, que tengan un excelente día, Alejandro.
0: Bueno, muy bien, por acá veníamos recibiendo un mensaje por el vivo del Face, Mariana Castillo dice, hola colega, soy Marian, periodista deportivo de Mar del Plata, a punto de ir a cubrir un partido, Kimberley Alvarado,

0: hermosa música.
1: Mirá qué lindo. Bueno, le deseamos mucha suerte y qué lindo, qué linda profesión que tiene.
0: Sí, sí, así que bueno, ojalá que nos pueda seguir escuchando en algún otro momento. Bueno, muchas gracias ahí por el mensaje.
1: Sí, sí, muchas gracias por el mensaje. Por acá Luis Castillo dice, buenos días chicas, escuchando este hermoso programa, algo de Cupayolo, gracias, un abrazo.
0: Bueno, ahí vamos a estar buscando, gracias ahí por el mensaje.
1: Por acá también venía recibiendo un audio de mi sobrina Dalmita Farías, que anda allá por General con esa, escuchándonos con su papá y sus abuelitos, y bueno, nos pedía un tema, así que ahora en un ratito la vamos a complacer.
0: Sí, sí, ahí la vi un poquito de pasada ahí y andaba, no sé si me llegó a ver, pero la vi ahí de medio de pasada. La que andaba ahí a full era su mamá, como siempre, vio haciendo algo.
1: Sí, sí, sí, siempre haciendo alguna actividad a Dalmi por el audio, que ahora la vamos a estar complaciendo con algo movidito porque le gusta bailar bastante a la pequeña.
0: Mirá qué lindo. Bueno, mejor ha sacado los pasos de la tía.
1: Así que bueno, en un rato la vamos a complacer.
0: Muy bien. Un saludo allá para los pagos de Villarroch, mi mamá ahí que siempre está firme ahí como rulo de estatua. Hoy tempranito ya mandando mensajes, yo estaba en el quinto sueño, señora. Yo duermo hasta último momento, ¿vio? Tengo que descansar. Sigo agotada todavía, así que sigue mandando mensajes temprano. No, le contesté tarde hoy. Así que bueno, ahora después escuchamos el audio ahí que me acaba de mandar, pero bueno, un saludo grande por ahí.
1: Bueno, un saludo grande para su mamá, que hace rato que no la vemos, pero en cualquier momento seguramente nos vamos a encontrar ahí por los pagos de Villarroch. Bueno, espero que se encuentre muy bien.
0: Le va a caer ahí como peludo de regalo.
1: En cualquier momento, cuando menos lo espere, la vamos a ir a visitar.
0: Cuando esté el viento para este lado, seguro llega.
1: Sí, sí, por supuesto que sí. Un saludo también grande para Rosita Nimer, que por acá dice, hola Ro, hoy escuchando, te quiero saludos.
0: Qué grande.
1: Bueno, un saludo muy para ella y para su compañero Rulo, que nos escuchan de acá, de la ciudad de Dolores.
0: Bueno, por acá veníamos recibiendo otro mensajito de Mari Roger y dice, buenos días chicas, así que bueno, gracias ahí Mari por el mensaje.
1: Bueno, por acá por la cucaracha, nuestro asistente personal que tenemos acá cerquita, nos dice que hoy 30 de agosto es el día de Santa Rosa.
0: Exactamente, Santa Rosa de Lima, mejor dicho. Creencias camperas, vamos a decir. Por lo general, antes temporal, ¿vio?
1: Sí.
0: 15 días antes, 15 días después, no sabemos.
1: Todavía no tenemos señas de que va a haber temporal, pero bueno, veo que esto se levanta de un momento a otro.
0: Sí, sí, sí, así que bueno, vamos a ver. Y también, hablando de Santa Rosa de Lima, hoy es se festeja algo ahí en Castelli con respecto a esto, ¿no? Había
1: la
0: visto
1: patrona.
0: Ah, muy la bien. Muy bien. No alcancé a leer, se me disparó, ¿vio? Estaba viendo en el Face, estaba como las señoras, así se me disparó, no lo encontré más. Alcancé a leer que era algo de Santa Rosa de Lima en Castelli, pero no sabía qué era.
1: No, sí, acá tenemos toda la info en una mañana con amigos.
0: Pero qué grande, ¿cómo se llama esa cucaracha?
1: Acá lo vamos a saludar.
0: A ver.
1: Muy
2: buenos días, Sofi, Rochi. Pero muy lindo el programa, como siempre. Un saludo a todos los que están escuchando, a la amiga Rosita y a Rulo. Feliz día para Rosita hoy en el día de Santa Rosa y también para todas las rosas. Muy feliz día.
0: Qué grande, siempre usted con buenas informaciones.
2: ¿Todo bien, Sofi?
0: Todo tranquilo, acá estamos. Hace rato que no lo veo, tiene que venir acá al programa, ya me estoy enojando ya.
2: Sí, ya vamos a ir en cualquier momento. Antes de fin de año nos vamos.
0: Seguramente, pero falta un montón para fin de año.
2: ¿Ya tenés el pronóstico?
0: No, todavía no, en un ratito. No me venga a manejar el programa.
2: Porque ahí aparece el temporal.
0: No, ahora en un ratito lo vamos a buscar a ver qué nos dice.
2: Bueno, chicas, que tengan un hermoso programa y acá estaremos acompañándolas.
0: Muchas gracias.
1: Bueno, muy bien. Por acá

0: A ver, tengo otro mensajito. Buen día a las más camperas de los domingos. Buen domingo, chicas. Yo acá terminando de limpiar platos, ollas y vidrios. Y en un rato me voy a comer con Cristi afuera.
1: Ah, ¿afuera del patio o afuera algún lugar la va a llevar?
0: Abajo del eucalipto, me parece que es.
1: Todo puede ser.
0: Dice, hoy por ser Santa Rosa hay que tomarse una botella de whisky y esperarla nomás.
1: Pero esa creencia es de él nomás, me parece.
0: Ya le va a irte a hacer eso, Luis López.
1: Encima ahora que está pegando el solcito medio fuerte, no te conviene.
0: No, pórtate bien, Luis López. Así que hoy está con la limpieza, supuestamente.
1: A full limpiando vidrios. Espero que no vaya a llover, porque si no se le van a salpicar todos los vidrios.
0: Y te quiere limpiarlo, Luis López.
1: Y bueno, la cuestión que está por la limpieza hoy. Eso es lindo. Así que, ¿quién irá a cocinar hoy?
0: Dice que se va a comer a Pirán, así que parece que van a ir a comer a algún lado.
1: Ah, bien, con razón estaba limpiando de lo lindo, porque vio que se reparte acá la situación, porque si no, mucho trabajo para él, pobre.
0: O quiere quedar bien.
1: Ah, todo puede ser.
0: Por acá dice, hola chicas, buen día, escuchando su buen programa, acá una mañana linda con sol, Luis de Pirán.
1: Muy bien, sí, en todos lados está bastante lindo, aparentemente. Hablando nuevamente de Santa Rosa, acá encontré lo que le decía de Castelli. A ver, ¿qué nos dice? Castelli cumple 161 años, bueno, este lunes, o sea, mañana. Celebramos un nuevo aniversario en nuestra ciudad con una jornada para encontrar y festejar. Desde las 11 de la mañana vamos a disfrutar de la Santa Misa, acto oficial, el desfile de instituciones, patio de comida, feria de artesanos y emprendedores y show artísticos locales. Los esperamos para celebrar juntos los 161 años de Castelli.
0: Muy bien. Sí, mañana es el aniversario ahí de Castelli, así que felicitaciones. Y bueno, que pasen un hermoso día.
1: Sí, así que bueno, todos a disfrutar ahí el que se pueda llegar ahí a Castelli, que van a pasar seguramente una hermosa jornada.
0: Bueno, por acá dice, hola Rochi, feliz día para todas las rosas, en especial a mi hija Rosita, de parte mío y de su papá, que la queremos mucho, hermoso el programa, me pasan un tema. Graciela y Alberto Zúñiga de Pavón.
1: Bueno, muy bien. Por acá, bueno, nos viene mandando un par de canciones ahí y videos del amigo Carlito César, pero el mensaje todavía no ha llegado. Nos está pasando canciones ahí de La Fórmula, ahí la banda acá de General Conesa. Seguramente quiere escuchar alguno de esos y después lo vamos a complacer.
0: Bueno, en un ratito lo vamos a complacer a nuestro amigo Carlito César. Por acá dice, hola Ro, hoy hay espectáculos de campo y mañana desfile en Castelli. Besitos.
1: Ah, ok, bueno, gracias ahí por la info porque no estaba encontrando nada.
0: Mariela Pedroli, que creo que ella es de allá de la zona de Castelli, pero estaban viviendo en Conesa. Sí. No sé ahora por dónde se encuentran.
1: Seguramente anda por ahí, pero bueno, después si tiene más info ahí que nos pase, que nos comparta, porque bueno, acá en las redes sociales no estaría encontrando nada. Después vamos a buscar si no con más precisión.
0: Bueno, ya tenemos otro mensajito. Buen día, chicas. Acá escuchando su programa y la buena música. Me pasan un tema del amarre, gracias, que tengan un lindo domingo, cariños para todos, saludos Agustín, Ana Montenegro de Santa Teresita.
1: Muy bien, bueno, gracias a toda la gente ahí que se viene comunicando.
0: Si querés, vamos a compartir algunos temitas.
1: Dale, y volvemos ahí en un ratito, dos o tres temitas y volvemos.
0: Bueno, vamos.

0: Muy bien, ahí veníamos compartiendo algunos temitas.
1: Muy bien, por acá veníamos recibiendo otros mensajitos. Dice, buen día chicas, me pasan un tema de Perla Negra, La Bailadora. Soy Hugo de Tandil, buen programa, las escucho del tractor, gracias.
0: Qué grande, bueno, ahí vamos a estar buscando algo de Perla Negra. Un saludo grande también ahí para nuestro amigo Lucho Rolón, que no lo había conocido, ¿usted sabe?
1: ¿Qué dice nuestro amigo Lucho?
0: Anda medio jodido ahí de la garganta, yo digo, ¿con quién estaré hablando? No lo conocía, no era el hombre este Lucho Rolón ahí, que anda medio engripado, vio cómo es esto, pero como no quiere ir al médico no sabe qué tiene, así que bueno, de paso lo retamos un poco.
1: Sí, Lucho, hacés caso, tenés que ir al médico.
0: Así que bueno, nos venía pidiendo una milonga de bailar y otra cantada, dice. Una bueno, para ahora, una para ahora y otra para después. Nada, nos maneja hasta el programa.
1: No hace lo que quiere con nosotros.
0: No, así no se puede, así no se puede. Así que bueno, le vamos a buscar después alguna milonga de bailar y otra de cantar.
1: Bueno, pero que se cuide porque la verdad que ella es una persona grande y tiene que hacer las cosas bien.
0: Sí, sí, sí. Así que bueno, más vale que hagas caso, Lucho Rolón. Y después un saludo ahí para Alberto de Mar de Ajó, que también siempre nos escucha. Y quería algo del Chango Nieto, porque esta noche no voy. Así que bueno, ahí en un rato también lo vamos a estar compartiendo.
1: Bueno, muy bien. Por acá María Inés Barrio Nuevo, de allá de Santa Teresita. Nos está escuchando junto a su compañero Ramón y su hijo Martín. Y nos dice que Martín por ahí quiere escuchar algo de La Corte o de Pasión Tropical, así que en un ratito los vamos a estar complaciendo.
0: Bueno, cómo no, acá veníamos recibiendo otro mensaje ahí por el vivo de la radio. Recuerden que estamos saliendo en vivo por el Face. Nos pueden buscar ahí como La Radio de General Conesa o en nuestros Face personales, Rochi Farías o Sofi Díaz. Y nos venía dejando un mensajito ahí Karina Almada, dice, hola chicas, ¿cómo andan? Pipinas presentes, saludos de Luis y míos.
1: Bueno, un abrazo grande ahí a Karina y a Luis, que no sé si le había contado que no hace mucho tuvimos el gusto de conocerlos, ahí a Luis y a Karina, que siempre nos escuchan y bueno, teníamos ganas de conocerlo hace rato, así que bueno, se nos dio. Y bueno, hoy están ahí presentes, así que les mando un saludo muy, muy grande.
0: Muy bien, bueno, nos alegramos entonces que se hayan podido ahí conocer.
1: Sí, sí, así que espero que pronto nos podamos volver a ver.
0: Muy bien. Bueno, estamos hasta las 12 horas, recuerden, se pueden comunicar al 2245-430637, 2245-430637, ese es mi número, Sofi Díaz, y si no, al de Rochi.
1: 2245-471584, 2245-471584.
0: Muy bien. ¿Tenés algún otro mensajito por ahí?
1: Sí, sí, por acá dice, me pasan algo de Los Manantiales. Un abrazo para las dos y Agustín, nuestra amiga Elcita Castillo.
0: Muy bien, bueno, ahí vamos a estar buscando. No recuerdo si había leído el mensaje de Carlito César, hoy lo había dejado acá. Dice, buenos días chicas, Sofi, Nay y Rochi, acá voy a compartir los nuevos de la fórmula cumbia, dice, buen programa, saludos. Un par de temas me pasó ahí de la fórmula.
1: Bueno, la fórmula que son los integrantes ahí de General Conesa, así que después vamos a compartir algún temita de los chicos para que del otro lado escuchen la música.
0: Dale, dale, ahí vamos a escuchar algunos de lo que nos pasó Carlito, se lo comparto por YouTube también, que tienen su página como La Fórmula y están todos los temas.
1: Bueno, muy bien, por acá dice, buenos días Rochi, Sofi y Naira, acá escuchando la radio, pasame algún tema de los Echemendi, para mí y Luis, gracias, besos a las tres y a Agustín. María Elvira Mori.
0: Le vamos a tener que cobrar una comisión, Agustín, porque muchos saludos está ligando.
1: Sí, sí, sí, vamos a tener que arreglar precios porque la verdad que todos los domingos la liga.
0: No, no, así no va la cosa. No sé si tenés algo más por ahí.
1: Le quiero mandar un saludo también para Pollita Nimer, que nos escucha también todos los domingos, que bueno, cuando puede nos llama, porque se encuentra ahí en el campo, en los montes del Tordillo, y a veces no tiene señal, ¿eh? Pero sabemos que siempre está ahí del otro lado, así que un saludo muy, muy grande, que también se adhería al saludo ahí nuestra amiga Rosita y su compañero Rul.
0: Qué grande, bueno. Bueno, si querés seguimos compartiendo algo de música.

0: Muy bien, y veníamos compartiendo de a poquito lo pedido.
1: Bueno, muy bien, se venía comunicando Pirali, mi ex compañero de acá de trabajo, que supimos trabajar juntos por ahí por la escuela 7, y bueno, siempre que puede nos escucha, así que le mando un saludo muy grande para él y para su señora, y nos pedía algún tema. Le gusta mucho el folclore, así que algo de lo que compartamos ahora se lo vamos a dedicar para él.
0: Bueno, cómo no. Un saludo también ahí para Julián Zulpo de General Lavalle, pero en realidad me dijo que está ahora en, no me acuerdo si era en San Clemente o en Santa Teresita, ahí está con su compañera Celia. Quería algo movidito también, así que bueno, le mandamos un saludo grande y quería saludar a sus dos amigos, que no se acordaba la semana, la misa ahí bailable, desde las 3 de la tarde a las 10 de la noche, dice que los espera hoy ahí en el relincho. Así que bueno, ahí están los saluditos dados ahí de Julián para Tito y José.
1: Tito Giles debe ser el Tito que conocemos ahí en Conesa, que sí que nos va a escuchar también y le gusta mucho ir al relincho. Hace poco me parece que se había perdido, algo pasó por ahí.
0: ¡Ah, la miércoles! Y José no sé quién será, así que los saludos ya están dados.
1: No sé quién será José, pero bueno, un saludo entonces ahí para ellos.
0: Muy bien. Y no me acuerdo si tuve algún otro llamadito, creo que no.
1: Bueno, por acá dice, hola, buen día, mujeres argentinas, ¿cómo están? Espero que bien, recién prendo la radio, nos pasan un tema para mi señora Nilda, con todo mi amor, algo romántico, muchas gracias, Jesús Garcilaso.
0: Qué grande, siempre romántico ese hombre.
1: Jesús vive enamorado, 24/7.
0: Eso es lindo, no necesita la primavera para andar enamorado.
1: No, lo que va a ser ahora la primavera.
0: Una cosa terrible, pero bueno, nos alegramos, que viva el amor.
1: Sí, que viva el amor y que sea por mucho tiempo más.
0: Muy bien, acá por el vivo de la radio, Marcelo Pereira dice, buen día Rochi, Sofi y Naira, pasen un tema de Latidos desde Maipú.
1: Bueno, ahora vamos a buscar algo de Latidos.
0: Muy bien, no sé si tenés algo más por ahí.
1: No, por acá tenía un audio de María Inés Barrio Nuevo que nos estaba contando que su hijo Martín por ahí se la está por jugar ahí con un asadito, así que le vamos a tener que pasar el tema de la corte, rico el asado.
0: O se le quema, no, espero que no.
1: No.
0: Por ahí se entusiasma mucho el tema, no hace macana. Ahí en un ratito ya se lo vamos a pasar, entonces así le pone más ánimo.
1: Bueno, si querés, compartimos algún temita y también las publis.
0: Dale. Dos o tres temitas, las publis y volvemos.
1: Bueno.

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0: Bien, 11:22 de la mañana.
1: Muy bien, por acá vivimos recibiendo otros mensajitos. Dice, hola chicas, ¿cómo andan? Soy Viole de Paraje La Victoria, Pila. Acá estamos con mi familia disfrutando el día soleado. Están haciendo un cordero a la parrilla. Si se puede pasar un tema de la corte, gracias.
0: Qué grande, qué rico, que le salga lindo el cordero.
1: Qué lindo, sí, que disfruten mucho de ese día ahí en el campo y bueno, que coman muy rico.
0: Sí. Por acá veníamos recibiendo un mensaje de Osvaldo Cámaras. Dice, hola, buen domingo acá viendo y escuchando el vivo mientras tomo unos mates. Que tengas un lindo programa, Sofi, nos pone.
1: Bueno, muchas gracias ahí a Osvaldo Cámaras. Por acá dice, buenos días, feliz domingo. Si me pueden pasar un tema por Viviana Cariaga, cuando caen las estrellas. Gracias, Rufino Arias.
0: Bueno, vamos a buscar ahí a ver si encontramos algo.
1: Sí, en un ratito lo vamos a complacer.
0: Muy bien. Por acá tenemos el pronostiquito que vamos a estar leyendo a ver qué nos dice. En este momento una temperatura de 9 grados. Acá en General Conesa se encuentra el cielo totalmente despejado con una humedad del 78%. Viento noreste a 19 kilómetros para lo que resta del día de hoy domingo. Máxima de 18, mínima de 7. Parcialmente nublado durante la tarde, nos dice. Lunes mínima de 10, máxima de 17. También va a estar algo nublado durante todo el día. Martes mínima de 7, máxima de 17. También algo nublado. Y el miércoles mínima de 9, con máxima de 18. Se esperan algunos chaparrones durante la madrugada y mañana del miércoles. Y durante la tarde-noche, mayormente nublado. Y aquí el sol sale a las. Salida del sol 7:12, atardecer 18:28, luna gibosa menguante sale a las 21:15.
1: Muy bien, entonces ahí está toda la información. Parece que vamos a tener un poco de lluvia. Ojalá que no sea la tormenta de Santa Rosa.
0: Esperemos que no, así que bueno, lo bueno que al estar un poco soleado se va rápido el agua, así que bueno, vamos a ver qué pasa en la semana.
1: Bueno, por acá Jesús Garcilaso dice, siempre perdura el amor atendiéndolas bien como se merecen. La mujer siempre está, si la descuidamos, ahí no dura mucho el amor.
0: Jaja.
1: Verá, anota a Lucho Rolón por ahí, anota.
0: Primero tenemos que conseguirle a la señora Lucho Rolón, después para que anote.
1: Estamos complicados, no, no vamos a tener suerte ya.
0: Me parece que no, ya está, ya hace ¿cuánto que estamos con el programa? 5 años y en 5 años no hemos logrado nada, ya está.
1: No, bueno, ya nos dimos por vencidos.
0: Y si no, le vamos a tener que pedir ayuda a Aldo Rufino Espitarte, que dicho sea de paso, el día de ayer estuvo cumpliendo años.
1: Sí, ayer estuvo cumpliendo años nuestro director, que bueno, le agradecemos mucho por darnos el espacio y por siempre estar colaborando con nuestro programa.
0: Sí, así que bueno, le mandamos muchos saludos. Y por ahí Aldo le puede dar algunos consejos o algo, si no, de última, que lo saque a variar cuando vaya a repartir las rifas, algo, no sé.
1: Tendríamos que pedirle eso, sí, que lo lleve de asistente y de paso se distrae un poco y bueno, ahí por ahí alegra el ojo.
0: De última, si no quiere ir en la camioneta con Aldo, que le ponga una soguita y se vaya en bicicleta.
1: Sí, vamos a tener que hablar con Aldo, por ahí esa es una buena opción.
0: Lo único, tener cuidado en las curvas, Lucho, porque por ahí pasás de largo, te vas a tener que ir agarrando, pero algo vamos a resolver.
1: Y que lleve los caramelos, así va endulzando a las mujeres.
0: Lo que le vaya repartiendo caramelo. Y ahora que se viene el mes de septiembre, el día de la primavera y el 21, bueno, creencias de la flor amarilla, puedo ir repartiendo florcitas también.
1: Sí, vamos a tener que ponerlo a cortar flores, a hacer bolsitas de caramelo. Algo tenemos que hacer con Lucho.
0: Claro, a ver si consigue algo.
1: A ver si alguien me está escuchando y nos quiere dar algún dato, ahí a Jesús le vamos a pedir que esté tan enamorado Jesús que por ahí nos puede ayudar.
0: Claro, si no está como alambre liso el amigo Lucho, no engancha nada.

0: bueno, la... él tampoco pone voluntad, ¿no? Eso es un gran problema.
1: Claro, claro. Así que bueno, no, no perdamos la, la fe.
0: Bueno, por acá dice, hola, buen día, buen domingo. Puede ser un tema de la corte, no es mi culpa.
1: Bueno, ahí, ahí vamos a buscar. ¿Quién sabe de quién será la culpa entonces?
0: Miguel Rodríguez de acá de la ciudad de Dolores y otro que no sabe de quién es la culpa.
1: Qué complicado que está esa gente. Ahí vamos a buscar algo de la corte y lo vamos a pasar.
0: El que no se ha comunicado es Goyo Maya, me estaría preocupando también.
1: Durmiendo no creo, no creo, pero puede estar sin señal o estará ocupado.
0: Sí, sí, porque es raro que Goyo Maya no haya mandado su mensajito con los temas picantes que pide.
1: Sí, sí, sí. La otra que no ha aparecido, tal vez sí, me olvidé, María Elvira Moris.
0: Sí, sí, sí, apareció, apareció. Anda con su amorcito hoy.
1: Mirá, otra que está enamorada, ¿ves?
0: Con María Elvira Moris tuvimos suerte.
1: En serio, ella es nuestro, ahí, nuestro triunfo.
0: Sí, no, vamos bastante mal.
1: Le mandamos un saludo grande a ella, María Elvira.
0: Bueno, si querés, me habían pedido también por ahí la 2.0, que son los chicos jovencitos por ahí de Maipú, que ahí en YouTube hay varios temas de ellos.
1: Bueno, vamos a compartir entonces, tenemos varios pedidos.
0: Bueno, vamos.

0: muy bien. Acá estamos nuevamente.
1: Bueno, por acá Jesús Garcilaso me venía mandando unos consejos para Lucho.
0: A ver si agarra trote nuestro amigo.
1: Dice, mi amigo Lucho, siempre algo aparece sin apuro. Aparecen las cosas lindas y buenas, mujer. Las buenas personas aparecen sin buscarlas, por eso que yo a mi compañera nunca la busqué y acá estamos como hueso hervido.
0: ¡Qué grande! Mirá, anda anotando, Lucho, vos.
1: Pero bueno, eso no sé si nos va a ayudar mucho, porque si le decimos eso, no va a buscar nada, Lucho.
0: Nada más vale, se va a quedar sentado nomás esperando como que venga de arriba nomás.
1: Sí, no es así.
0: No. Bueno, tuve la comunicación telefónica recién con Marta.

0: De Scheppener, nos decía ahí, partido de Coronel Bransen, creo que me dijo, le había entendido Gessel, yo, media sorda estoy, menos mal que me repitió, si no iba a decir cualquier cosa. Así que bueno, un saludo grande ahí, y le quería mandar saludos a una persona que usted había nombrado la semana pasada, Tito Bonavita.
1: Sí, mirá qué personaje, Tito Bonavita.
0: Sí, sí, sí. Dice que en sus tiempos jóvenes eran compañeros de baile ahí en el club social de Scheppener.
1: Mirá, en sus andanzas.
0: Sí, sí, sí, sí. Así que bueno, le quería mandar muchos saludos. Y bueno, me contó un poco ahí que, bueno, eran muy buenos compañeros de baile. Y también los 31 de diciembre se iban a bailar ahí a una, en a Alegre o algo así. Que también en una cancha de bocha también compartían ahí bailes.
1: Mira qué grande. Bueno, vamos a tener que contactarlos ahí, que se comuniquen.
0: Sí, sí, yo le decía cualquier cosa, que si quería el número, que por ahí usted lo tenía, y bueno, se lo pasamos, no hay problema.
1: Sí, sí, por privado,
0: pues
1: a la señora.
0: Sí, sí, obviamente, obviamente. Así que bueno, una linda amistad tenían, así que bueno, hace un montón de tiempo ese que no se ven.
1: Bueno, así que ojalá que se puedan contactar y charlar un poco.
0: Pero mira que no. Así que bueno, nos alegramos que se haya comunicado la señora y nos venía pidiendo el tema El Errante, que le gusta mucho ese.
1: Bueno. Ahora la vamos a complacer. Todavía nos queda ese hombre, Rufino Arias, me había mandado un audio que no nos olvidemos del tema de Viviana Cariaga.
0: Ah, bueno, ahí vamos a buscar.
1: Cuando caen las estrellas se llama.
0: Bueno, ahí está buscando Nay. Y por acá me había mandado hoy también un mensajito ahí, Oscar de Lezama, lo tengo agendado. Dice, buen día, podrán pasar un tema de Marcos Antonio Solís, Mi Eterno Amor Secreto.
1: Bueno, hoy estuvimos compartiendo Marco Antonio Solís y llegamos, lo pasamos, pero bueno, tenemos otros pedidos por ahí antes.
0: Sí, sí, sí, si no, no vamos a llegar con todos.
1: Bueno, si querés, vamos a compartir lo que tengamos por ahí. Creo que nos quedaba ese de la señora esta Viviana.
0: Sí.
1: 2.0. Y no sé si nos queda algo más.
0: Ah, los Etchemendi y los Manantiales, nos dice acá Nay.
1: Bueno, vamos a pasar algo de eso y en un ratito volvemos.
0: Dale, vamos.

0: muy magistrales para poder llegar con todo.
1: Sí, sí, porque ya no vamos a llegar, me parece, a seguir complaciendo a nuestros oyentes. La 2.0 ahí se la dedicábamos para mi papá, que le gusta mucho el tema, y bueno, ahí nos venía enviando el audio que estaba full escuchando. Así que bueno, muchas gracias.
0: Muy bien.

0: Ya nos queda casi nada de programa, así que bueno, agradecerle a toda la gente como siempre. Y antes de terminar, bueno, quiero agradecer ahí a la gente que me estuvo comprando los numeritos ahí para el viaje. Bueno, lamentablemente no vendí ningún premio, así que nada, igual de todas maneras agradecer a los que me compraron. Y bueno, el día viernes ahí estuvimos viajando y recorriendo museos ahí en Buenos Aires.
1: Bueno, muy bien, sí, estuve viendo unas fotitos, me alegro mucho. Y bueno, la gente siempre colabora cuando se trata de una escuela o colaborar con alguien. Así que bueno, nos alegra que hayan podido viajar.
0: Sí, así que bueno, nada, agradecer también a toda la gente que se comunicó el día de hoy. Así que bueno, nos encontraremos el próximo domingo.
1: Sí, un saludo para Alfredo Alberto Álvarez, que nos venía diciendo que nos estaba escuchando, y también Alicia Díaz, dice, buen día Rocío, ¿podrías pasar un tema para Juan, Alicia, Héctor, Natalia, Denise y Loan? Gracias, muy lindo el programa, nuestros vecinos de acá de Dolores, pero bueno, lamentablemente ya nos tenemos que despedir.
0: Sí, ya son casi 55, así que bueno, gracias a toda la gente, y nada, el próximo domingo estaremos de 10 a 12 con esto que es Una Mañana con Amigos.
1: Chau, chau.

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Vayan parando la oreja que el locutor que se planta trae limpita la garganta como el filo de una reja. Y aquí con su voz refleja lo que aprendió en el camino. Por eso me lo imagino lo que ustedes escucharán, si hasta los gauchos sabrán que el programa es argentino. Yo soy Juan Pedro Villalba, conductor de este programa, y no ando buscando fama en esto que es tradicional. No es una monta especial y mientras me tomo un mate, entre ruedas y desempate va este programa radial. Tengan todos ustedes 106.1 Tordillo. Bueno, no, pásala, no, le pido mil disculpas a la audiencia, me estoy riendo.

Pero ya te van a enterar. En un ratito les voy a contar porque no lo vamos a pasar por alto. Porque noches alegres, mañanas tristes, ¿vio? Ah, no, las secretarias se fueron al baile. Ya lo voy a contar también porque queda mal de estar riéndome y estoy presentando el programa. Anoche tuvimos el baile en Jardín de Infante, aquí en General Conesa. A quien felicito enormemente a toda la comisión y a la organización total. Muy bueno el baile, espectacular, pero tarde va la gente, che. Pero estaba muy lindo el baile, muy bueno. Y bueno, y yo estaba sin secretaria, ¿vio? Así que me tuve que ir hasta la casa, despertarla, todo. Y han traído todo, todo para tomar mate. Pero se olvidaron lo mejor. Se olvidaron el mate, con los bombillas. Y de eso me reía. Arrancamos 22, 52, 41, 10, 64. El teléfono de quien les habla, de Juan Pedro Villalba, el de la radio, 22, 45, 42, 80, 59, 22, 57. El de la secretaria, vio, de Betiana Villalba, 22, 57. ¿Eh? Sí, está acá. 40, 63, 39. Ahí te puedes comunicar para pedir el tema que vos quieras escuchar en el día de hoy. Así que bueno, vamos a arrancar el programa de esta manera. Y nuestro compañero de trabajo, Miguel Ángel Rondón, está ocupado. No lo he visto, a la verdad. Cuando yo me levanté ya no estaba, mi amigo tiene compromiso, así que... pero en un rato seguramente se estará comunicando a la radio o vendrá, no sé. De alguna forma lo vamos a comunicar con nuestro compañero porque él descansó, yo fui al baile. No, me fui al baile. Un hambre se levantó a la secretaría, una de las secretarias impresionante. Seguimos, arrancamos con un temita musical bien campero.

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0: ¡Esa! Seguimos con el programa. Gracias, gracias Juancito Varela y señora. Gracias, chicos. Lo trajeron el mate ahí. Espectacular, che. Acá estamos. Seguimos con el programa Entre Ruedas Empate. Un saludo grande para mi compañero, che. Mi compañero está en el... ¿cómo se llama esto?
1: Enduro.
0: Enduro. Sí, pero le dicen el Tuquep, no sé, de moto. En los

pagos de Pinamar, Villa Gesell. Allá anda mi amigo, me mandó un video, ¿eh? Así que bueno, ahí estamos. Gracias, Miguelito, pasarla lindo, hermano. Que tengas un hermoso día, te lo remereces, paisano. Así que bueno, hoy estamos con la secretaria nomás, que dentro de un rato la hace hablar la secretaria, primero voy a esperar que se despierte, porque vos imaginate que alzás la del yerbero, la azucarera, el termo con agua caliente, una botellita de agua mineral, porque parece que ha estado anoche media salada la comida, está tomando agua, ¿sí? Quesito untable, quesito untable. Tostada de esta, de corcho, ¿no? Integral de arroz, ¿eh? Así que bueno, se están cuidando. Parece que ha arrancado, se viene el calor, se viene el verano. Así que parece que, bueno, un saludo grande a Elvira Mori, que está viendo el programa por señora, para que fuimos al baile. Mamá, bailamos, ¿eh? Hasta el arroz con leche bailamos. Un saludo grande a su general Madariaga, ¿eh? Buen día, nera, espero que andes bien. Gracias por contestarme el mensaje. Y así sucesivamente vamos a ir coordinando todo esto para saludar a todos. No te olvides que tenemos la gran rifa del carnaval de la amistad. Sí, vale 30.000 pesos. 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Sí. 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Seguimos, ¿eh? Seguimos con buena música. Pará. No te apuré, son recién las 2 y 20. A la 1 y media arrancamos con la movida para bailar, ¿eh? Sí, con lo que es ranchera, pasodoble, milonga, todo lo que es. Que ahí después le vamos a estar pasando la propaganda, se viene, ¿eh? 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Seguimos de esta manera.

0: Bárbaro, che, me voy a dar un lujo que desde que empecé el programa acá hace un año y cuatro meses con Miguel Ángel Rondón nunca me lo di, pero ahora lo agarré de casualidad. Mira, vino a traer el agua para el expense y lo voy a saludar en vivo. Aldo Espitarte, buen día, hermano, ¿cómo te va?
1: Buen día, Juan Pedro, buen día a la audiencia. Bien, acá estamos, Naino nos solicitaba el agua y le vinimos a traer. Y bueno, contento de estar con vos, de estar con el programa de ustedes que anda tan bien y de que tantas cosas lindas están haciendo, como los encuentros del Día del Niño, como los encuentros del Día de la Madre. Y bueno, ha posibilitado también a través de Radio Conesa, que es una manera de que ustedes puedan trabajar y llegar a tantos hogares, ¿no?
0: La verdad que sí, Aldito, es muy bueno reconocer que la radio es un eje principal de todos estos eventos que hemos logrado hacer con Miguel y con todo un equipo de trabajo que viene por detrás. Pero déjame hablarte de la radio. Quiero felicitarte por todo lo que estás poniéndole a la radio, que la verdad que no sé si te deja rentabilidad o no te deja rentabilidad, pero que le pones, le pones. Se rompe algo, se quema algo y es precio dólar. Lamentablemente lo tengo así, porque yo tengo una FM guardada y en aquel tiempo, cuando yo, hace unos años atrás, valía 9 dólares el metro el cable. No sé lo que valdrá hoy.
1: La verdad que todo lo que me ha costado el radio ha sido mucho, mucho dinero, como la compra del equipo de 5 kilos, que fueron un billete muy importante, pero bueno, siempre... cuando tuve la suerte, Juan Pedro, en el 2017 de que Alberto Sermino me vendiera la radio, era mi pasión, era mi sueño, y bueno, y siempre dije que me casaba con la radio, ¿no? Que me hacía de novio con la radio, y bueno, Marcelino me dijo, no te hiciste de novio, te casaste. Claro. Y bueno, y no hay divorcio, acá estamos, y bueno, es cuando arranqué las primeras palabras dije, voy a soñar con que sea la más linda y con que sea la mejor, y me costó muchos años, la pusimos muy linda, y siempre le vamos, bueno, ahora cambiamos los sillones que se habían puesto viejitos, y bueno, trajimos sillones nuevos, y bueno, siempre cuando algo se rompe tratamos de arreglarlo rápidamente, y bueno, tenemos un costo muy grande de luz. Estamos pasando el 1.100.000 pesos todos los meses. Pero bueno, que trabajan juntas y bueno, de que la gente...

0: nos apoya, como ustedes hicieron la fiesta y la gente nos apoyó, a mí me compran la rifa y yo con ese dinero que obtengo en la rifa puedo solventar la radio. Sí. Es así. Bueno, la radio es deficitaria. Si fuera por sus propios ingresos no podría estar, no se podría mantener. No dan los números a nadie, a ninguna radio da superávit, dan pérdida las radios. Pero bueno, gracias a mi pasión y a la gente que nos apoya cuando hacemos las rifas, ya tengo de dónde sacar. Y bueno, y siempre fue la rifa que cuando se nos rompió, por ejemplo, que se nos rompieron todos los cables, que fue una inversión muy grande. Y bueno, siempre estaba la rifa para ayudar. Y bueno, todas las inversiones que se hicieron en cada logro que fuimos avanzando, fue a través de lo que tenía con la rifa, ¿no?
1: Qué grande, Aldito, la verdad que es admirable la gana que le pone, el tiempo, la hora y el costo que le pone a la radio. Eso te me da. Yo, mira, Aldito, me acuerdo cuando hacías radio en Radio Maipú, ¿te acordás? Mirá.
0: Y voy a cumplir 40 años porque fue en 1987. Y bueno, el año que viene voy a cumplir 40 años de. Se llamaba Con ese y su gente el programa y viajaba todas las semanas a Radio Maipú, así que bueno, tuve la suerte también de estar 5 años en la radio de Pichi, del 2012 al 2017, y bueno, todos los momentos en radio me ayudaron, me sumaron, y bueno, pero todo fue un sacrificio. A Dolores era hacer los bailazos, hacer las rifas y viajar todos los días, que bueno, siempre me acuerdo que tenía un baile el sábado, veníamos el domingo, y el lunes a veces me bajaba de con esa Dolores, corría a través de al lado de la camioneta porque me dormía, era un esfuerzo muy grande, y a la 1:30 de la tarde, 2 de la tarde, corriendo al lado de la camioneta para pasar el sueño, ¿viste?
1: Sí.
0: Pero bueno, me sirvió mucho porque Radio Dolores me posibilitó entrar a Dolores, es el lugar donde más vendemos, vale. La radio de Horacio Burgueño, que era el programa más escuchado, era nuestro, uh-huh. Y bueno, todo lo que hicimos fue un esfuerzo y lo coronamos, perseveramos, ¿no? Somos muy luchadores y perseveramos en todo y ante las piedras, ante el obstáculo, siempre le pongo mucha garra para superarlo, ¿no?
1: Sí, la verdad que sí, Aldito, y no es porque esté acá lo mío, ni te vea lavar tampoco, porque ya la prueba la tengo. Un día me fui yo a una fiesta a Verónica y me pediste que llevara unos talonarios, ¿cierto? ¿Te acuerdas, no?
0: Sí, sí.
1: Bueno, los kilómetros que hará para repartir la rifa, a ese punto quería llegar.
0: Bueno, ahí está Marcela Garay, Fiamma Menzanza y mi hija Débora, trabajando domingo, terminando de sacar los números, y bueno, ellos terminan, ya están terminando, y después yo de acá el jueves, trabajo, me levanto a las 4 de la mañana, a las 3 de la mañana, a la hora que pueda, para trabajar concentrado en controlar y empaquetar todos los paquetes y después salir a repartirlo, así que hay que hacer muchos kilómetros, sí.
1: Y un laburo, la verdad.
0: Lo hacemos muy contento, lo hacemos muy feliz, lo hacemos muy contento porque nos va muy bien, 12 días, 13 días, 15 días antes de... Está vendida la rifa ya, es solamente darle a Luis Varela los números,
1: claro.
0: Valeria Juárez, sí. Los chicos de Belgrano, ellos ya han hecho el trabajo a través de WhatsApp,
1: claro.
0: Y la cantidad de gente nueva, Juan Pedro, que se va sumando, y bueno, hace que no le aumentamos el precio, 30.000 pesos, claro. Y en la rifa costo tenemos 130 millones de pesos en premio, que es el valor de casi 5 autos, 0 kilómetros, y a 30.000 pesos.
1: Ah,
0: entonces, sí. Vamos a estar un año sin aumentar los precios, porque sabemos que es un momento difícil, pero nos da la tranquilidad de que cuando la rifa sale, en pocos días se vende, y bueno, y nosotros nos queda nuestro dinero importante, así que estamos muy contentos, y agradecer a toda la gente y a todos los que nos hacen propaganda, y la hemos vendido en todas las provincias, la vendemos una parte, por eso, porque se va extendiendo, se va para Lobo, se va para Chivilcoy, se va, y entonces se va haciendo muy conocida, y no dura, no alcanza nada, y hay gente que, tengo 3 clientes, que uno de Tapalqué, uno de Verónica, uno de Madrigal, que compran 20 números.
1: Sí, me
0: dijiste. Y uno de Ayacucho compra 16. Qué entonces, lindo. por eso dura tan poco, porque algunos compran 3, otros 2, y algunos 5 o 6. Y eso, esas 4 que te cuento, entre 4 compran 76 rifas.
1: Claro, sí. Che, Aldito, porque sé que te está yendo muy bien con tu negocio, con todo, pero yo me acuerdo cuando hacías los bailazos de Aldo, qué cosa hermosa, a donde fuera.
0: Sí, sí, sí.

0: Un tiempo te fue, tuviste un tropezón como el que tuve yo en General Lavalle, cuando hacía baile también que sorteaba la moto. Una vuelta, una vamos a hablar en criollo, una pelea, casi rompieron los vidrios de la terminal, todo y doté por no hacer más baile
1: Claro,
0: yo.
1: claro.
0: Vos te acordás, Aldo,
1: Sí,
0: que no es que esté
1: perfectamente. Sí, sí, sí.
0: mintiendo. Y entonces, y a vos también prácticamente te pasó medio lo mismo, Aldo, por eso dejá baile, pero qué
1: Sí.
0: lindo.
1: Sí, no, realmente me surgen los videos, ahí me surgía un video de hace 10 años en Maipú, llenar todos los lugares porque hicimos, bueno, no lo voy a decir, pero fuimos uno de los más importantes organizadores de baile, e íbamos a todos los pueblos, recorrimos desde Balcarce hasta Chascomús, de Udaquiola hasta Macedo. Bueno, lo más lejos que llegamos fue Balcarce, y bueno, la ruta 2, la ruta 11, la costa, hicimos en todos lados, y bueno, tuvimos récord de vender 1.600 entradas en Verónica, llenar más de 30 veces el Polideportivo de General Guido, vender 1.910 entradas acá en el Polideportivo General Conesa, las cuadras llenas de autos, en Lavalle, con los Palmeras, vender 80 paquetes de cerveza, que son 2.000 latas de cerveza en un baile en Guido. Bueno, la gente nos apoyaba y nos pide, Aldo, volvé, volvé, no, ya fue como vos dijiste, me superaron las peleas, me dio miedo, y bueno, la gente, como que los bailazos de Aldo fueron muy grandes. Entregamos 19 autos 0 kilómetro,
0: Qué
1: una marca
0: lindo.
1: que fueron 13 en Guido y 6 acá en General Conesa, una marca que no la va a superar nadie. Y bueno, lo sorteamos ahí ante la gente, toda la gente estaba mirando y se llevaban a era increíble.
0: No, no, sí, la verdad que sí, la verdad que sí, Aldo.
1: Ahora no se puede hacer más eso.
0: No,
1: Nos
0: no.
1: tocó la suerte y la varita mágica que en ese momento, qué sé yo, un auto costaba 200 mil pesos.
0: Claro.
1: En el año 2018 compré 6
0: Mirá vos.
1: y un día fui con la plata a Bransen, a Porto, con la plata para 3 autos. Qué increíble, hoy estamos hablando de ir con la plata de más de 70 millones, ¿no? Increíble, pero bueno, el primer auto que compré me costó 42 mil pesos, el 2008.
0: Mirá vos.
1: 42 mil pesos que un par de zapatillas
0: Había
1: hoy.
0: que tenerlo. Mi amor.
1: Así que bueno, no para hablar un programa entero de todo,
0: Sí, no, no, no hay problema.
1: pero es muy lindo y bueno, hay mucha gente que no sabe que de otras cosas que hemos hecho y bueno, y hoy con la rifa supermillonaria, con muchos premios y bueno, un premio importante, 44 millones, que no es poca cosa, con solo 30 mil pesos, en dos cuotas de 15, creo que prácticamente, no sé, dos pizzas salen más que 30 mil pesos.
0: Pero sí, olvídate.
1: Así que gracias, estamos con los mates, ricos. Y bueno, contento y feliz y agarramos la ruta, nos cuidamos mucho porque tenemos miedo siempre de andar muchas
0: Sí,
1: horas
0: no me
1: a
0: vale.
1: los accidentes, bueno, no tomamos alcohol,
0: Sí,
1: nada,
0: no.
1: siempre unos mates, un café
0: Claro.
1: y le metemos y bueno, y la gente que está esperando, ya cuando dijimos que la rifa va a salir, un número, dos, tres y bueno, apurarse a comprarla al vendedor, encargárselo porque rápidamente se agota.
0: Sí, la verdad que sí, Aldito. Bueno, Aldito, agregar, hermano, están los micrófonos abiertos. La verdad que es tremendamente agradecido yo y nuestro compañero de trabajo y la secretaria. Miguel Rondón anda hoy en una carrera en moto en Villa
1: O en
0: Gesell,
1: Pinamar.
0: en Pinamar.
1: Ah, me parecía porque ayer fui a buscar el hielo para el baile, viste, a Madariaga, y veía qué cantidad de autos y carrera de moto iban
0: Sí.
1: ahí. Entonces, ¿dónde era? En Pinamar, dijeron que
0: Así que está
1: era.
0: disfrutando el bebé, anda su hijo con el ario y está disfrutándolo, así que bueno, digo, hermano, metele tranquilo, hermano. Así, yo tuve que ir a despertar a la secretaria porque viste que el baile anoche, viste.
1: ¿Cómo estuvo el baile?
0: Muy
1: Bueno.
0: bueno, muy bueno, hermano.
1: Muy bien.
0: Es tarde la gente,
1: Sí,
0: Aldo.
1: sí.
0: ¿Por qué tan
1: Y
0: tarde?
1: siempre, ¿no? Siempre.
0: A las dos y pico, a las...
1: Con el diamante la rompió.
0: Che, no, ni hablar. Los chicos de Diamante, sí, no, espectacular. Hasta se tocaron una
1: Yo,
0: re...
1: los mejores bailes fueron Diamante y los Etchemendi, cuando los Etchemendi no estaban separados. Después se
0: Claro.
1: separaron los dos chicos de los Etchemendi, y bueno, pero poner a Diamante y los Etchemendi era cobrar.
0: Bueno,
1: Poner y cobrar.
0: mirá los mejores bailes
1: Y
0: míos.
1: Grupo Feni también. Grupo Feni en su momento increíble.
0: Los mejores bailes míos en General Lavalle era Darío Jiménez, Estilo Joven, que Martín Canetto con su
1: Sí, sí,
0: gente,
1: sí.
0: el grupo Feni,
1: Sí.
0: No, no, la
1: rompieron. Estaban los tres.

0: ahí en Grupo Fénix o quién estaba? Porque
1: estaba
0: en un momento.
1: Estaba Marito Romero, estaba después, Polo.
0: Porque en un momento tuvieron que era la magia el matador. Félix Pardo.
1: Exactamente, anteriormente estaba Félix Pardo.
0: Sí, sí, los tres juntos. Cuando estaban los tres juntos, Grupo Fénix era lo más. Lo
1: la
0: más.
1: Rompían, sí.
0: La rompían 2008, 2009, 2007, 2000. Estaban ahí en los tres. Félix Pardo, Marito Romero. Para mí, Marito Romero, la mejor voz.
1: Sí.
0: Increíble. Soy un fanático de Marito Romero. Y bueno, pero por ahí los grupos tienen su, como en la vida, ¿no? Sus diferencias y se separan, ¿no?
1: Sí,
0: como los
1: lástima,
0: chicos, los de Echemendi.
1: Claro.
0: Sí. Bueno, así que General Lavalle, sí, un lindo punto. Que recuerdo que llevamos. Bueno, esa noche vendimos 80 paquetes de cerveza, no nos alcanzaron.
1: Yo nunca me animé a traer esos grupos grandes.
0: Sí, bueno, yo fue un miedo. Conté la plata para pagarlo, ¿viste? Conté, claro, conté la plata, viste que no sobraba la plata,
1: no,
0: porque hay que decir la verdad.
1: Sí, sí.
0: Había bailes que íbamos con el cambio.
1: Ey,
0: no sobraba. Un día con Carlos Ramón Fernández, el día que más plata perdí, llevé un cheque, viste, digo, porque si me veía que iba a llover, y a la hora 10 de la noche, Carlos Ramón Fernández, polideportivo de Guido, se largó a llover como 1000. Y bueno, perdí mucha plata y bueno, me cobró. Y bueno, se llevó ese cheque que había llevado de respaldo, porque digo, acá me va a ir mal y no tenía el efectivo.
1: Claro.
0: La verdad,
1: sí.
0: Y hay bailes que íbamos a andar bien, pero la única plata que llevamos era el cambio.
1: El cambio
0: para la entrada,
1: sí,
0: el cambio para la cantina.
1: Para la cantina.
0: Y después a recaudar. Y bueno, hicimos, por ejemplo, el baile de la gripe A en el Fortín Chascomús. No sé, más de 1000 personas y la gente se empezó a ir porque estaba tan lleno que la gente, yo cobraba la entrada y me tocaba el cuerpo de la gente, me tocaba a mí,
1: claro,
0: de lleno que estaba. Era lugar reducido para tanta gente,
1: el
0: ¿no?
1: El
0: Fortín Chascomús.
1: Ah, el Fortín Chascomús. Ah,
0: y
1: sí.
0: Era justo que se suspendió gripe A 2 meses, no me acuerdo, año 2010 que fue, y fue increíble. Y bueno, el baile de acá de que Carlos Alday ganó. El 0 kilómetro se llenó el polideportivo, nadie lo llenó como lo llenamos esa noche. 1000 entradas vendidas de la rifa y 910 en entradas. Y bueno, están las fotos que registraron en ese momento. Y bueno, era increíble. De Soledad Varela creo que filmó las cuadras de Conesa y era 4 cuadras para cada lado de autos.
1: Sí.
0: Y así estaba la noche. Y bueno, y cosas que no se olvidan y que
1: quedan
0: en el recuerdo, sí. y es muy lindo y no es que no me gusta porque dice hacer el baile de despedida. Sé que si lo hago lo voy a exponer. El baile de la despedida, los bailazos de Aldo, lo voy a poner hasta las manos, pero no quiero arriesgar.
1: No
0: quiero que alguien se lastime. Porque se junta mucha gente y cuando se junta mucha gente hay problemas siempre. Entonces, y hoy más que la gente se desconoce. Todo el día están juntos y después se ponen a pelear ahí. Se desconocen los chicos, los jóvenes que todo el día comparten un partido de fútbol y después van a pelear ahí al poli o en cualquier lado. Y antes no era.
1: No.
0: Muy familiar, llenábamos en todos lados y la gente iba con los carritos de bebé y hacía dormir al nene,
1: sí,
0: el cochecito, increíble.
1: Sí,
0: y bueno, hoy no pasa eso.
1: Está bien, Aldito, quédate con la bandera del triunfo. Quédate con la bandera del triunfo, ya tenés el trofeo en la mano del triunfo, los bailazos tuyos, así que jale nomás.
0: Que siga nomás, que siga el que viene.
1: Claro, que siga que viene.
0: Pero me quedó con las ganas de la despedida, ¿viste?
1: Sí.
0: Pero ya vendí todo, vendí el escenario, vendí los tablones, vendí las mesas.
1: El equipo que tenía.
0: Lo vendí.
1: El camión también lo vendiste.
0: Lo vendí al camión, vendí el acoplado. Sí, todo vendí, así que no tengo nada para hacer el baile.
1: Hicieron un favor de terminar.
0: Claro,
1: el baile.
0: Claro, ya está. El camioncito lo veo, me recuerda tantos años, 29 años que lo tuve, y anda Poi, que anda vendiendo agua, así que, exacto, que Poi lo pintó de rojo, y bueno, se me escaparon unas lágrimas cuando Poi me dijo, mirá, vení, miralo cómo quedó, y después llevó a Moreno, creo, a arreglarlo, a dejarlo lindo, y bueno, y ahí iba fuerte el camión, porque estaba muy bueno el motor, y está. Y bueno, y acá anda el camioncito de los bailazos.
1: Bravo.
0: Y de la jineteada de Carlos Rodiño, que también con Carlos Rodiño la hicimos crecer mucho.
1: ¿Sí?
0: La llevamos a una de las principales jineteadas de la provincia de Buenos Aires, a Tranqueras Abiertas. Y bueno, y un día se termina, ¿no?
1: Sí.
0: Y bueno, terminamos también, pero incursionamos en los bailazos, en la jineteada, yo en la logística de la RIF.

0: De la cantina, Carlos Rodiño en el saber de él de hacer la jineteada. Y bueno, hicimos una sociedad que metimos a la fiesta ahí en La Posta, una de las principales fiestas. Un año tuvimos como 5.000 personas con las 10.000 rifas entradas vendidas. Y bueno, la gente nos ha acompañado, así que estamos felices de que todas las cosas que hemos hecho tuvimos el sabor de la gente que nos acompañó.
1: Aldito, yo creo que las palabras están de más. Uno camina por la calle con la frente en alto y todo el mundo te saluda, te grita, es una caricia al alma. Yo creo que es el mejor terreno que podemos, la mejor riqueza que podemos tener en el mundo.
0: Exactamente.
1: De poder salir a la calle y de que todo el mundo te salude, te acaricie, te grite. No, eso no tiene precio.
0: No, exactamente.
1: Entonces eso demuestra, ¿para qué vamos a hablar? Eso demuestra las cosas que hicieron
0: cuando,
1: bien en la vida.
0: Cuando la gente te acompaña, es que no cagaste a nadie.
1: No, olvídate.
0: Y siempre digo, voy a perder 100 veces, pero no va a decir Aldo me cagó.
1: Exactamente.
0: Estamos acá. Gracias por el tiempo y espero no haber aburrido a la gente. Bueno, a seguir pasando buena música, que me gusta escuchar la música que pasan con Nay, una genia Nay, los sábados y los domingos. Realmente es muy joven, pero le pone todas las pilas. Y así que contento que esté con nosotros.
1: Sí, Aldito, la verdad que sí, muy buena chica, ¿no? Por ahí le digo yo a esta chica, hablo con ella. Digo, mira, viste, Nay, pobrecita, todo el fin de semana metido entre la radio trabajando. Bueno, es un trabajo y todos tenemos que trabajar de una forma u otra. Tenemos que trabajar. Así que, bueno, Aldito, te agradezco, hermano.
0: Gracias.
1: Por tu tiempo, por este. Y para mí un orgullo, te vuelvo a repetir, haberte tenido, haberte agarrado aquí en la radio.
0: Y ahí, mira, de lo que vos hablabas, recién pasaba por la... por control policial y entraba una camioneta y me grita Aldo, ¿viste? Y bueno, esa que alguien que te aprecia y que te gritó es porque no sos jodido.
1: No
0: podemos ser buenos para todos, eso ni hablar, la envidia existe. Y bueno, pero tratamos de no joder a nadie y no hacer mal. Y agradecer a toda la gente que nos deja entrar con Radio Conesa, la radio más escuchada hoy, la radio más potente, de llegar a tantos hogares y que te llamen de Balcarce y comprar una rifa de Benito Juárez, de Chivilcoy o Tapalqué, que fui a pagar un premio y los llamé a ustedes. Tantos paisanos que nos abren las puertas, así que nada, sean un agradecido a Dios de todas estas cosas lindas.
1: Qué grande, Aldito. Gracias, hermano.
0: Gracias.
1: Seguimos con esto, dos, tres temas, ponele, hija.

Creo que siempre me caractericé por ser una persona agradecida en la vida. Y nunca me olvido de los centros tradicionalistas desde La Quiaca a Ushuaia. Alguna vez tuvieron que votar para

elegir al mejor escritor o a la mejor pluma que ellos consideraban de la República Argentina en la entrega de los Santos Vegas. Y a mí me premiaron gracias al voto de ellos. ¿Qué menos puedo hacer que retribuirles con un verso? Pa' que desfila. Hace rato que quería, y como hoy se perfila, para el hombre que desfila ofrecerle mi poesía, por lucir con hidalguía un pingo bien ensillado, prolijamente tusado y con pilcha dominguera, ya que esa es la manera de revivir el pasado. Hay que ver con cuánto esmero las sogas ha preparado, los mandiles ha recortado y negro consiguió un cuero. Mientras que su compañero sus pingos está tusando, un viejo derranillando porque algunos muchachones salieron medio chambones y no aprenden ni jugando. Del centro, el abanderado ensilla un precioso oscuro, por eso casi seguro le va a poner un chapeado. De su abuelo lo ha heredado esos viejos luchadores, flete de todos colores, tostado, bayo, zaino, ruano, y a un Picasso otro paisano le echa un juego de pasadores. El estandarte, un tordillo ansillao mientras reniega: con las pilchas no se juega, ¿quién me escondió el cojinillo? Un petizo doradillo no se echa la retranca, como una paloma blanca que sus alas ha soltado es el vestido bordado que luce una chinananca. Para cerrar, el tropillero, un tal Segundo Carballo, le ha tirado 14 vallos y de lunar un overo. A la madrina primero se ve que la ha ejercitado con un potrillo tostado que ha parido hace unos meses, aunque digan que entorpece a pingo bien entablado. No importa de dónde sea, norte, sur, este o oeste, ni tampoco lo que cueste, ellos defienden su idea. Van contra viento y marea poniendo su corazón, orgullos del país son, por eso hoy los detallo, mientras se ensille un caballo, no muere la tradición.

0: ¡Qué grande! Che, seguimos con el programa Entre Ruedas y Empates. Gracias a todos los que se vienen comunicando de distintos lugares de la región. Gracias al amigo Chano Correa, el hombre de los pagos de la Tonina, el hombre de los estribos blancos, un hombre que montaba la jineteada, que dejó marcada su trayectoria en distintos ruedos de jineteada. Hoy quiere marcar territorio en la radio. Mi amor, déjate de hablar, dice que yo puse la radio para escuchar música. Estaba acá con Chano Correa, che. Te mando un saludo grande, hermano. Gracias por hacernos saber que estás del otro lado. Marcelo Peralta. Buen día, Juan Pedro y Miguel, desde Maipú, escuchando en familia. Gracias, muchísimas gracias. Seguimos con los mensajes. Lea, usted, buen día, diga.
1: Muy buenos días a toda la audiencia. Seguimos con los mensajitos de texto. Dice Mónica Rolón. Buen día, Juan Pedrito, Beto, Bianca. Lo estoy viendo. Lo estoy siguiendo y viendo. Que tengan un lindo día. Junto te iba a pedir el tema por dos, por una mirada. 420. AM1420.
0: Grande, che. Ahí estamos, Tenemos más mensajes.
1: Sí, sí. Se venía comunicando Mario Pacini. Dice, bueno, buen domingo para todos. Saludo para usted y compañeros. Tenemos acá Daniel Montenegro. Buen día, Juan Pedro. Pasarle una ranchera para mi suegra Marta García y para Gaby. Muchas gracias. Daniel Montenegro y Flía, San Clemente del Tuyú.
0: Muy grande, Danielito. Un saludo grande para vos, para Marta, para toda la gente ahí por los pagos de San Clemente. Un abrazo grande, hermano. Gracias por hacernos saber que están del otro lado escuchando este programa campero.
1: Hola, Juan Pedro. Soy Norma Santa Cruz. Me pasa un tema de Majay Correa. Veo que me hace la

0: Competencia en la venta de rifa, muy bien, dice.
1: Hola, Norma Santa Cruz, dijo. ¿Cómo le va? ¿Cómo anda usted? Tanto tiempo, ¿no? ¿Cómo le hace la competencia? Le trajeron acá a mi compañero de trabajo, a Miguel Ángel Rondón, y bueno, sí, la tenemos aquí en la radio, la rifa del Carnaval de la Amistad. Vayan parando la oreja porque creo que hay una rotativa en la radio que viene Eugenia Quevedo y vienen los Palmeras a la fiesta del Carnaval de Maipú, ¿eh? Vayan, no es agendando, vayan juntando la platita, ¿eh? Aquello que no tenemos la... Escuchá bien, ¿eh? Aquello que no tenemos la posibilidad de ir a verla a otro lado, la vamos a tener acá muy cerquita, como tuvo en el Talar. En este caso va a estar en la fiesta del Carnaval de la Amistad, los Pagos de Maipú, Eugenia Quevedo, los Palmeras. No. Va a ser noche inolvidable. Así que vayan juntando de a poquito. Vayan ahorrando de a poquito, así... Arranca en Maipú, ¿eh? Si Dios quiere la Virgen. Pero no te olvides que acá tenemos la rifa también, ¿eh? 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Continúe.
0: Hola, pa, pasanos un tema, estamos en el campo. Mándale un beso a la Alfonsina que te está escuchando, Débora.
1: Hola, Momol. Buen día, Momol, ¿cómo andás? Mi nieta, che, mirá. Bueno, un saludo grande ahí para José Calandrón, para Luis, para Débora, Paulina, Emma, para todos los que estén en el campo ahí, disfrutando este día hermoso. Buenos días para todos. Que tengan un feliz domingo y en familia. Gracias por hacernos saber que están del otro lado escuchando este programa.
0: Horacio Villarreal dice, escuchando la 1420, amigo, feliz domingo. Amigo, un saludo a mi amistad de Conesa, buena gente.
1: Grande Horacio Villarreal, el ambulanciero de los Pagos, el Pavón, el hombre general Lavalle. Gracias, Horacio. Gracias, amigo.
0: Acá dice, buenos días, paisano, buen domingo. Acá lo estamos escuchando en Cobo.
1: ¡Pah! ¿Qué es tu puchero?
0: No, debe ser...
1: Sí, Osobuco.
0: No, Osobuco al disco.
1: ¡Ah!
0: Tipo estofado.
1: Con el hambre que tengo yo. Mirá.
0: Lescano Walter es.
1: Mirá, Lescano. Mi hija me cuida, me da galletita con quesito untable, tostadita con quesito untable. Pero me tengo que cuidar, sí, porque veo, yo tengo diabetes, lo único, gracias a Dios, que tengo. Diabetes nada más. Pero bueno, hay que cuidarse, che. Gracias, viejo. Gracias por la foto, gracias por estar.
0: Norma Santa Cruz dice, está muy bien, Juan Pedro, el sol sale para todos.
1: Gracias, Norma. Igualmente para vos, Nera, toda la suerte del mundo con la rifa y con todo lo que emprenda. Un abrazo grande a la distancia. Quiero mandarle un saludo grande a mi amigo Raúl Guacoche, a su esposa, a Daniel, a toda la familia, a Camila, a mi amiga, a mi mamá, a mi abuela, a mi hermana, Adela Guaco, Pavón de Guaco. Viejita querida, te mando un abrazo grande a la distancia. Espero que estés bien, ¿sí? 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
0: Bueno, tenemos otro mensajito. Buen día, señorita. Pase una buena cumbia para mi amigo Fabri Suárez, que estamos en la estancia por comer un asado. Francisco Curti.
1: Bueno, en un rato, pues ya estamos, ya prácticamente 20 minutos más y arrancamos con la movida, chicos. No se apuren, terminamos con todo lo que es el folclore y después arrancamos con la movida ranchera, pasodoble, milonga, chamamé, fostro, cumbia, de lo que quieran ustedes. Si Dios quiere, los vamos a acompañar hasta las 3 de la tarde con toda la música. Mirá, mi amigo, me mandó una foto.
0: A mí.
1: Ah, para, bueno, te mandó una foto.
0: Hilario,
1: jugando con la arena en Pinamar, cómo lo disfruta el padre, la verdad, nuestro amigo Miguel Rondón disfrutando a su hijo. Te felicito, amigo, te lo re mereces, pasala re lindo.
0: Vamos a mandar un saludo a María Isabel, a Paola, al marido, a Clemente y también para Mili y Norbert.
1: Un saludo grande. Estuvimos re bien con Mili y Norbert Montenegro. Saludo grande, Norbert, gracias, amigo. Gracias por todo. Y bueno, Mili, pobre, que tuvo un accidente, que se está recuperando de a poco. La verdad, la sacó barata. Tuvo un trompezón con la moto y bueno, vio que las motos son peligrosas. Yo le tengo un miedo bárbaro. Miguel había comprado una para que yo haga los mandados, no sé si la usé 3-4 veces. Le digo, vendela la miércoles, hermano. Mejor voy a andar a pie. Mirá, ganó una bicicleta.

0: como 3 meses, 4 que ganó una bicicleta en San Clemente en una rifa en el Cosme, del Fulbo. 0 kilómetros, se la llevó a un compañero de él que la ajustara todo. El otro día la usé por primera vez. Por primera vez, pero 0 kilómetros, una bicicleta preciosa. Ahí está guardada. Lo vemos hecho mañero, ¿viste? En auto o caminando. La verdad, espectacular. Vamos a la música. Y tenemos
1: y
0: más.
1: A la vuelta volvemos con la carpeta publicitaria.
0: Si Dios quiere.

0: Bárbaro, che seguimos con el programa Entre Reyes Empate. Un montón de llamados telefónicos y mensajes de texto. Se venía comunicando Negrito, Grisartú, dice Juan Pedro. Saludámelo a Adolfo Gaboto y decir que muchísimas gracias y felicitaciones por el cumpleaños del otro día. Gracias, paisano. Ella, el amigo Miguelito. Miguelito, el hombre que vive acá atrás de la radio, que siempre nos escucha. Un saludo grande de parte de Negrito Bizartuga, de quien les habla, lo adherimos al saludo. Se venía comunicando el amigo Vaca de la Pago, de las Toninas. ¿Qué haces, hermano? ¿Cómo andás, querido? Gracias. Gracias por hacernos saber que estás del otro lado escuchando el programa. Un saludo a toda tu familia, a tu hija, maravillosa familia, che, del amigo Vaca en los Pagos. Dejo porque entre todos. Muy buenos días, ¿con quién tengo el gusto de hablar?
1: Hola, muy buenos días para vos, Juan Pedro, y para la audiencia.
0: Hola, Marcela, ¿cómo andan, nena?
1: ¿Todo bien?
0: No sale bien, no está saliendo bien, ¿no? Decímela, no está saliendo bien el teléfono.

0: Ah, bueno, dale, dale, dale. Marcela, me contaba acá mi hija Betiana que están haciendo un evento para Fernando Blanco, uno de los jinetes que tuvo un accidente muy nombrado, fue operado, intervenido quirúrgicamente varias veces. Y hoy un grupo de amigos, si no te he mal informado, están haciendo una peña para ayudarlo a paliar la situación económica de que está pasando este gaucho en los pagos de Dolores.
1: Sí, sí, así es.
0: Marcela, contame en qué consiste toda esta peña y quién puede tener entradas aquí en el Parque Conesa, General Lavalle, en toda la costa, porque yo sé que la gente, escuchame, yo sé que la gente, por ahí capaz que la compra en la entrada y no va, pero la va a comprar para ayudar, para colaborar, para ayudarlo a salir adelante a nuestro amigo, nuestro jinete argentino Fernando Blanco, que está pasando por un mal momento.
1: Te cuento, acá en Dolores tenemos, hay números de teléfono, igual en un afiche que se pasó, si querés te los digo.
0: Sí, dale, dale, dale.
1: Marta, 2245-55-9352. Si no tenés el número de Lorena, 2245-60-1699. Sí. Si no, mi número de teléfono, 2245-56-8138. En Conesa tiene cita Montenegro o en la casa del viejo, de Clemente Rolón, ahí van a encontrar entradas.
0: Ah.
1: Si no, también tenía Fabricio Suárez.
0: Fabricio Suárez, en la casa de Rolón, y nuestra vecina Tita Montenegro. Bien, bien, bien, bien. En general con esa eso.
1: Sí.
0: Y escúchame, Marcelo, aquellos que quieran comprar virtualmente que quieran comprar, también puede hacerlo.
1: Sí, sí, habitualmente se puede hacer por los números de teléfono que están en la afiche, sí. O me mandan a mi Facebook igual o Instagram, lo que sea, están los números de teléfono en la afiche.
0: Dale, Marcela, dale, gracias por comunicarte, gracias por confiar en este programa y le vamos a dar difusión a esto, vamos todos por Fernando Blanco. ¿Cuánto vale la entrada?
1: La entrada está a 7.000 pesos.
0: ¿7.000 pesos? Un atado de cigarro, no puede ser. Un atado de cigarro, 7.000 pesos, hija. ¿Bien? ¿Está bien? ¿Está bien? ¿Está bien?
1: Sí, sí.
0: O sea, así que muy barata, muy económica.
1: Sí, es como para que nos den una mano. Está medio complicado hoy en día todo. Se te hace todo medio difícil. Yo estuve subiendo en el Facebook lo que sale la operación y bueno, tenés viaje, tenés un montón de cosas.
0: Mira, hija,
1: gracias a Dios, igual la gente que nos está ayudando y queremos agradecer de todo corazón a todos los que nos están brindando un apoyo.
0: Marcelita, aquellos que siempre, que alguna vez tuvimos algún problema de salud con uno mismo, cuando uno está internado o que está con enfermo, hasta el agua mineral es cara. ¿Sí?
1: Sí.
0: Hasta el agua mineral es cara, hija. Porque hay que estar,
1: hay que estar,
0: porque que precisa una cosa, que precisa otra, tenés que cuidarlo, vos tenés que comer, tenés que bañarte, tenés que... un montón de cosas. Yo creo, Marcela, que van a explotar los teléfonos de acá en adelante para colaborar con nuestro jinete argentino, Fernando Blanco, que tiene que ser intervenido quirúrgicamente nuevamente, ¿no?
1: Sí, él se tiene que operar ahora. Esta semana recién me van a estar dando la fecha de operación, pero seguramente va a ser la semana próxima, después de la peña, que va a 150 en Dolores.
0: Sí, sí. Bueno, Margarita, bueno. Lo que vos quieras agregarte, los micrófonos abiertos del programa Entre Ruedas Empate de AM1420 General Conesa, y ya te estoy diciendo que vamos todos, codo a codo por Fernando Blanco. Aquel que desee colaborar, si no quiere comprar una entrada, quiere colaborar con esta familia... ¿tenía algún alias, alguna cuenta, algo?
1: Sí, tengo el alias de él, que salta Fer Blanco 123, salta nombre de Fernando Omar Blanco, y si no, está el alias mío también, que está puesto en el Facebook, todos por Fer Blanco, a nombre de Marcela Agustina Rolón.
0: Dale, Marcelita, cualquier cosa nos estamos comunicando con vos, olvídate que de acá en adelante vamos a estar todos, con esta peña, este bono colaboración. Y bueno, acá Betiana tiene algo para decir.
1: Sí,

0: Marcelita, escuchá, contale a la gente quiénes van a estar presentes ese día.
1: Ese día, el día de la peña, va a estar, van a ver un ballet de acá de Castelli, Nuevo Horizonte. Va a haber un ballet de Dolores también, el ballet de Conesa. En este momento no me acuerdo los nombres de todos, porque por ahí tengo muchas cosas en la cabeza y no me voy a acordar el nombre de todos. Pero bueno, va a haber payadores también,

Bárbaro, che seguimos con el programa entre ruedas de empate. Impresionante los cortes de luz aquí en general con esa, ¿eh? La verdad, se nos apaga a toda la audiencia, la gente llamando. ¿Qué pasó, Juan Pedro? ¿Te fuiste? ¿Por qué apagaste la radio? No, yo no la apagué. Se cortó la luz, hermano. Y bueno, la operadora pobrecita tiene que reiniciar todito. Esperar que no pestanee de vuelta la lupa, prender los equipos que son muy caros. Ustedes escucharon que hace un rato estuvo hablando nuestro director de la radio. Prender el internet. No. Lleva un proceso importante, pero ya estamos de vuelta al aire. Así que le pedimos mil disculpas a todos y la gente que está llamando para colaborar. ¿Sí? Marisa Silva se venía comunicando al general Lavalle y dice: Juan Pedro, sí, vamos a colaborar. Nuestro compañero de trabajo.

0: Bueno, adelante nomás.
1: La peña es este domingo 6 de septiembre, arranca a las 4 de la tarde, a partir de las 4 de la tarde, y se van a presentar distintos ballets, y bueno, también entre ellos está el ballet Soncoy, Alma del Cerro, Amigos del Camino, Nuevo Horizonte, Briana y Germán, Grupo La Huella para Bailar, Julián Coronel, Pablo Gallastegui, Miquea Jiménez, Luciana Zapata, Manu Moya, Rodrigo Arzani y la Nico Folk.
0: Qué grande, che, gracias a todos que le pusieron el pecho a esta cruzada solidaria.
1: Estamos muy agradecidos con todo este movimiento que se hizo y confiamos en que cuando uno precisa una mano, la gente colabora.
0: De eso olvidate, hija. Olvidate que la gente cuando se trata de una cosa seria que se hace con responsabilidad y seriedad, la gente te acompaña. De eso no tengas duda. Nunca tengas duda de estas cosas así, de estas cruzadas solidarias, cuando son con un motivo que se hace con respeto, con responsabilidad.
1: Va a ser lo mejor tanto para Fernando y poder mejorar su calidad de vida.
0: Olvídate, hija, olvídate. Para él, que tiene una familia, se pone tremendamente duro, ¿sí? Para toda la familia, porque papá, mamá, debe estar también tremendamente preocupado por todo lo que le pasa a su hijo, por todo lo que viene pasando. ¿Y esta es la segunda operación?
1: Sí, es la segunda operación.
0: Bueno, mira. Dale,
1: confiamos en que todo va a salir bien y que contamos con el apoyo de toda la gente.
0: Olvídate, dije que así va a ser. Ya están llamando de todos lados para pedir entradas, para encargar y pedir un alien también. Seguramente lo van a ayudar económicamente. Poniendo 1,000 pesos cada uno, escuchá lo que te voy a decir, mirá, ¿no? 1,000 pesos, que no es nada. Porque vos calculás que la entrada que ustedes cobran vale un atado de cigarro. Así que una entrada de 7,000 pesos no tiene costo. Pasame el alien, por favor, a los alien que le podemos pasar a la gente por si tiene interés en colaborar.
1: El alias sería Fer Blanco 123.
0: Fer Blanco 123.
1: Correcto.
0: Sin punto, sin nada.
1: Sin nada.
0: Sin nada, así como está. Bien, bien, gracias, hija. Si tenés que agregar algo más, agregalo nomás, tenés el micrófono abierto del programa Entre Arroyo y Desempate. Hola. Hola. ¿Sí, me escuchás?
1: Hola.
0: Sí.
1: Sí.
0: Si tenía algo más que agregar, agregá, hija.
1: No, que solo queríamos, bueno, llamar para contar los espectáculos que va a haber, que más allá de que, bueno, es algo solidario para Fernando, también va a ser un lindo día para poder pasar en familia, algo muy familiar. Y bueno, como dije, el día del evento del 6 de septiembre, el lugar es Punto Lara. Lara 1550, el valor de la entrada 7,000 pesos, habrá servicio de cantina y buffet, y bueno, todos juntos ponemos un granito de arena para que Fernando pueda lograr la operación.
0: Si Dios quiere, hija, quédate tranquila que va a ser así. El alien es de Fernando Blanco.
2: ¿A nombre de quién sale?
0: ¿A nombre de quién, hija? ¿A nombre de quién?
1: Sale a nombre de Fernando Omar Blanco.
0: Fernando Omar Blanco. Aquellos que necesite, que deseen, acuérdense, el alien este que los pasó a los chicas sale a nombre de Fernando
2: Omar Blanco.
0: Omar Blanco. Dale, negra, sí. Muchísimas gracias. Gracias por
1: comunicar. Muchas gracias a ustedes por el espacio.
0: No, por favor, no hay ningún problema. Para eso estamos. Cuando se tratan de estas cosas.
1: Adiós.
0: Adiós. Seguimos con el programa, campero. Tenemos la milonga. Vamos con la milonga y después arrancamos con la movida. Aguántenme un cachito, sí, que arrancamos con ranchera, pasodoble, milonga, cumbia, postro. De todo le vamos a poner. Tarde, ya que se nos cortó la luz, le vamos a meter alegría. Sí, le vamos a meter alegría.
2: Le mandamos saludos a Lucho Rolón, que se venía comunicando.
0: ¿Qué hizo Lucho Rolón? Viejo campero, si los hay. Les mando un saludo grande, che, para el amigo Lucho Rolón. Un abrazo, paisano. Para todos ustedes, quiero mandar un saludo grande a mi amigo, al Negrito Montenegro, a su familia, al Negrito Bellisartuga, que se venía comunicando, a mi viejita, a la mamá del Negrito, un cariño grande, viejita, espero que andes bien, a disfrutar de este día hermosísimo que tenemos aquí en General Conesa, un sol radiante, espectacular, está para ir a la plaza a tomar mate, a sentarse en el césped, ¿no? ¿Qué dicen ustedes?
2: Está para dormir la siesta.
0: Mira. Agarró para atrás. ¿Nada le gusta el baile? No se la aguanta. Mirá el viejito Juan Pedro. 63 años, Juan Pedro. Bailé todita la noche. Y acá estoy para meterle todo el día otra vez de vuelta. Y esta noche me voy de vuelta al baile. Esta noche tengo baile los jubilados de Castelli.
2: ¿Nos vamos?
0: No, yo voy ahí. Solo. No la voy a llevar. Bien, usted tiene que descansar, porque mañana tiene que trabajar. Yo también trabajo, pero yo guarda. Dale nomás.
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0: Parala, nomás tenémela nomás. Gracias. Se venía comunicando don Víctor Tiguá. Mirá qué mesa hermosa, che, en la casa de la abuela Ramona. Mi amigo Nelson Junco, Ramona, Mari Junco, la señora Nelson, el hijo Nelson, mirá, Juan Pedrito. ¿Y este quién es? Mirá, la señora Nelson. Bueno, un saludo grande para todos que están comiendo el asadito. Dice Juan Pedro, pasale un buen tema. Tenemos un montón de audio. Susana de Madariaga, eso. Voy a... ¡Ay, mi amor! Perdón, no era... A ver, espera. Bueno, toma, Betiana, chequealo. Pensé que hay un montón. Vamos, arrancamos con la movida, ¿sí? Y después seguimos con la carpeta publicitaria porque estamos enredados totalmente con el...
1: No hace falta que lo diga. Saludo de Angelito y míos. Bueno, muchísimas gracias por la donación a la señora que venía pasándonos el comprobante.
0: Sí, que, pero dígale al aire el costo de la donación, por favor.
1: 5.000.
0: Ah, bien. Bien, gracias. Para Fernando Blanco eso.
1: Así es.
0: Bárbaro, che. Ahí está, ¿ves? Así arrancamos. Que pongamos 1.000. 1.000 cada uno nomás. Que pongamos 1.000 cada uno. Entre todos vamos a hacer una realidad para este chico, para el jinete Fernando Blanco, que está pasando por un mal momento de salud, de un accidente en la jineteada. Bueno, lo tienen que intervenir quirúrgicamente nuevamente. Si Dios quiere, entre todos le vamos a dar una mano para que salga todo bien y que puedan paliar la situación a la familia.
1: Un saludo a Mario Silva, que está trabajando en el remino, está escuchando, dice.
0: Chueco, Silva, San Clemente, el Tuyú, presente. Un saludo grande, Chuequito. Abrazo, hermano, saludo a la familia.
1: Buenas tardes, Juan y compañera. Oscar Senra, mirá lo que se está haciendo.
0: Viejo campero, che, mirá. Oh, un lechón está haciendo.
1: Sí,
0: Oscarcito Senra, allá por los pagos del Estama, me parece que está. Oscar, un gran colaborador también con el programa Entre Ruedas y Desempate. Gracias, Oscar. Te debemos la visita, sí, ya sabemos. No, tenemos la agenda, hermano. No sé. Tenemos la agenda, pero también tenemos la diabetes a 1.000. No le imaginamos nada,
1: El Negrito Montenegro. Buenas tardes, hermano Juan Pedro. Gracias por el saludo. Te estamos escuchando desde el comienzo. Muy bueno el programa, hermano.
0: Dale, Negrito. Un abrazo, hermano. Anoche te perdí el rastro. Estaba complicado en el día de ayer, pero bueno, ya nos vamos a cruzar. El domingo no te voy a olvidar, Negrito. Tenemos baile en los jubilados. En los jubilados de General Conesa, el domingo 6. Tenemos un gran baile con los manantiales nuevamente aquí en General Conesa. Así que los vamos a quebrar como cola de mono, si Dios y la Virgen nos acompaña.
1: Dice el Negrito Berizartúa que le guardes una entrada, que va a colaborar, pero no puede ir porque está complicado, pero va a colaborar comprando una entrada.
0: Qué grande, Negro, viejo, nomás, gracias, amigo, gracias. Y así sucesivamente los vamos tranqueando de a poquito, juntándole, recaudándole para nuestro amigo Fernando Blanco. Seguimos con el programa Entre Ruedas y Empate. Para Víctor Tiguá, para toda la familia que están almorzando, mi amiga Paola, qué raro, no me ha mandado mensaje, mi amor.
1: Saludo sí. Para Catacho Junco y para el grupo que está, dice, de...
0: Están alambrando, che, domingo. Catacho, mi amigo Catacho, te mando un abrazo
1: Sebastián
0: grande, Catacho.
1: Valiente.
0: Sebastián Valiente y el otro Juan Pedrito.
1: Y los otros dos no sé quiénes son.
0: Bueno, hay dos Juan Pedrito ahí, pero no sé quiénes son. Mirá, de esta manera vamos a arrancar.

0: ¡Qué grande! Che, ahí estamos. No sabía que... Como escuchaba, esperaba la cortina. La operadora le mandó derecho. No, no, espectacular. Dice, se cortó el internet, parece. Sí, Karen, se cortó, negra. Mientras almorzamos, quedamos ahogados cuando dijo que iba a bailar esta noche y se iba a quebrar como cola el mono. Un saludo grande, hija, para vos, para tu papá, para tu mamá, para mi bebé, para mi nieta. Mi vida, dale un besito de parte del abuelo Juan Pedro a la distancia, de la tía Betiana, de la prima Bianca, de todo, che. Espero que anden todos bien. Karen se venía comunicando de Buenos Aires, estaba mirándolo por internet. Imagínatelo, Juan Pedro, los pelos como mecha cuete en la televisión, viejo campero. ¿Seguimos?
1: Seguimos con los mensajitos.
0: Ah, ¿tenemos más mensajes?
1: Sí. ¡Pah! Hola, mi loco, ¿cómo andan? Acá escuchándote. Y lo que me hacen reír, son lindos los domingos escuchándolos. Abrazo grande para toda la audiencia. Soy Juancito Montenegro de General Lavalle.
0: Grande, Juancito, viejo nomás. Te mando un abrazo, amigo. Un saludo grande. Montón de audio tiene ahí. ¿Los escuchó todo o no? Sí, guarda con alguno,
1: escuché.
0: Mi amor. Algunos no son para leerlo en la radio, ¿sabes?
1: No, ya sé, sí.
0: Bueno, hija, bueno, perdone.
1: ¿Cómo anda, Juan Pedrito? Te mando un saludito. No me pasaría un timita bien campero. Saludito de acá de los pagos de Santa Teresita. Rodrigo Girado.
0: Bueno, un saludo grande, Rodrigo. Rodrigo Girado, los pagos de Santa Teresita. Le mando un saludo grande, che, a Cholito Ferreira, allí por los pagos, la Bardén, al Toro Roldán, viejo campero, si las hay. Un abrazo grande, paisano, para vos, para todos. Estamos invitados el primer fin de semana de octubre. Escuchate, no tenemos la agenda llena. A la sierra de los pagos de la Bardén. Después tenemos la sierra de Adolfo Gaboto. Hoy teníamos que estar en Entre Ríos. Hoy teníamos que estar en Entre Ríos, en la sierra grande de Entre Ríos, que los invitó el hombre que fuimos a visitar, Chicho. ¿Cómo era? Pero mira, ya me olvidé. El hombre de los pagos, Benito Juárez. El tropillero, che. Bachicha González. Pachicha Gonzalo lo había invitado, habíamos quedado que íbamos este fin de semana a Entre Ríos, a una pialada, ¿sí? Y bueno, habíamos armado un equipo para ir, pero bueno, lamentablemente uno de los integrantes del equipo tenía un problemita de salud en una rodilla, que parece que lo tienen que operar nomás a nuestro amigo, y bueno, suspendimos el viaje. Y entonces mi compañero de trabajo arrancó para el Betuqué, como un médico le llama, de las motos. Y cuando yo me levanté en la mañana, no había nadie. Era un silencio en la estancia. Juan Pedrito, a las 6 de la mañana, vine también. Dile, ni le llamé por teléfono tampoco. Tomé mate, desayuné y le llamé a la secretaria. Y no daban señales de vida. Tuve que ir a despertarla a la secretaria. No, bueno, hasta que las pude sacar, che. Y si no, venía solo. Dale, vamos a ir a... ¿Con qué lo vamos a complacer a la audiencia? Están todos que quieren bailar, ¿eh? ¡Mirá! ¡Ja, ja! Si esto no es campero, lo campero, ¿dónde está, hijo Juan Pedro?

¡Qué grande, che! Da, no lo cortes, no lo cortes. Vos dejame abierto un ratito cuando decís, Juan Pedro, no cambies nunca, hermano. La verdad, un programa espectacular todos los domingos de sobremesa con ustedes. No, no, son unos genios. Siempre me falta mi compañero que es el que tiene la más, tiene chispa. Va, no tiene más chispa que yo, pero bueno, es un poquito más suelto que yo. No pasa nada. No, hermano, olvídate. Mi compañero estaba disfrutando con su hijo. La verdad que lo felicito. Así que se lo remerece, mi loco. Así que bueno, seguimos. Mirá, escuchá, escuchá, mirá. ¡Esa! Juan Pedro dice: pasame entre el gris y el azul, por el, ¿cómo dice? Pasión, por pasión. Después Mimica Cinelli se venía comunicando de Santa Teresita. Pasame un paso doble. Pero cómo no, señora. En un ratito nomás. Pero mientras estamos con esto, mira, escuchá.

0: esta. Gracias, gracias. Te venía comunicando Carlito de Lerón y de Juan Pedro. Te iba a mandar un video de la radio. ¿Qué radio, hermano? La verdad te felicito, Carlito, que la conserve. ¿Cuántos años tiene esa radio, Carlito? Carlito de Lerón, un hombre de radio, un hombre que hace 38 años que hace radio, General Madariaga, fiel oyente del programa Entre Ruedas Empate, y nos hace saber, ¿sí? Con una caricia al alma siempre, a donde nos encontramos, nos pide sacarse una foto con nosotros. La verdad, Carlito, te recontra agradezco, hermano, por tu amistad, por tu afecto, por tu respeto. Igualmente nosotros, para con vos, hermano, para nosotros es un orgullo de que nos aprecie tanto, que nos demuestre tu afecto, porque sos un hombre que tenés una carrera importante en los medios de comunicaciones. Nosotros somos camperos. Yo hace 26 años que hago radio y no aprendí a leer todavía, ni a hablar. Pero la gente me aceptó como soy. La gente me aceptó como soy. Así que, mirá, con eso te digo todo. Tenemos pedido un paso doble para Mimi. Tenemos pedido Entre Gris y el Azul por el Tom Guevara. Tenemos pedido Vino Tinto. Tenemos pedido, ¿cómo dice que dice? Me dejó una burra, me dejó una chancha, ¿cómo se llama? Dale, mandale mecha, que me había tomado unos mal. Perdón, que tiene. Perdóneme, discúlpeme. Bueno.
1: Hola, Betu, pasanos alguna milonga que Francisco se quedó con ganas de seguir bailando. Acá estamos aprovechando el día. Fabri Suárez.
0: Mi amor, no bailaron anoche, no bailan más, hermano, con lo que había anoche en el club. La verdad, yo no pensé que iba tan tarde la gente al baile. O yo fui muy temprano. Y yo fui a la 1:45, menos
1: que era. Sí, pero la gente empieza a entrar a las 2:30.
0: Pero después se rellenó. La verdad, felicitaciones a toda la gente, Jardín Infante, a todos. La verdad que han trabajado espectacularmente, a todas. Y las hamburguesas estaban, no sé si era el hambre que tenía yo después que salía del baile. Mira, vos no podías comer, me dijo tu mamá que vos no podés comer. Así que, vamos, al aire, dale.

0: Bárbaro, che, seguimos con el programa Entre Redes Empate. Gracias a todos los que se vienen comunicando de distintos lugares de la región. Tenemos mensaje de...
1: Hola Juan Pedro, ¿cómo andás? Amigo, acá por Mar de Ajó con mi pareja María Carrizo, escuchándote, comiendo un riquísimo asado.
0: Julio Guzmán, ¿eh? Julio, me parece.
1: Julio Guzmán.
0: Grande Julio, un abrazo, hermano, a la distancia, a la gente de Mar de Ajó que está escuchando el programa Entre Redes Empate. Se venía comunicando
1: Adrián
0: el Panza.
1: Cuta, sí.
0: El Panza, ¿no?
1: Sí, dice que van viajando con el Negro Vargas, dice, a una pialada, que le pase un tema lindo de...
0: Sí, ya lo tengo bueno. el tema. Dice Juan Pedrito, pasá el tema. Es de que cuando te pelaron la cola y te agarraron el canal, para que no te agarraran los abrojos, bueno.
1: Le hacemos una lectura.
0: Mi amor, esta es la idea de mi amigo Nelson Junco. Ustedes, claro, ¿cómo se acuerdan? Claro, a Juan Pedrito pobre lo castigan siempre. Pero ustedes, el rancho Juan Pedro no va a ser yo, el de ustedes, Batea, no se hagan problemas, muchachos, que van a terminar como yo. Olvídate lo que les digo yo. Después sí le voy a decir, ¿qué? ¿Me dijo usted?
1: Le hacemos una lectura a la carpeta publicitaria.
0: Bueno, léame dos publicidades y arrancamos, ¿quieres? Porque bueno, ya se nos va la hora.
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0: Qué grande, José... Mati. Qué grande Matías Alcuá, hermano. Estuvimos compartiendo el cumpleaños de Adolfo Gaboto otro día con Matías Alcuá y Mayer Avide. No, Lucio Alcuá. No, impresionante la gente que había. La verdad que hemos pasado un día espectacular allí. En la resaca, en la chacra que compró y Adolfo Gaboto en General Lavalle, impresionante, se la jugaron, che, los asadores, carne, Adrián Gaboto, el doctor Gaboto hizo los asados junto al paisano Galvaño. No, un espectáculo, che, gracias por ese lindo momento y por hacerlos parte de su familia, ¿no? Porque qué lindo cuando te invitan así, porque estás compartiendo la mesa con la familia y con sus seres queridos, Muchas gracias.
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0: Qué grande, che. No malvendas la Hacienda, hermano. Consultá primero precio, y vemos después. Precio, pago, todo. No hay ningún problema. Pero vamos a los temitas musical. Ahí va, muchachos. Ustedes me están castigando a mí, no hay ningún problema. Acá les voy a pasar el tema que ustedes dicen que cuando me pelaron la cola y me largaron al canal para que no me llenara de abrojo, según dijo Nelson Junco. Bueno, ahí va el tema. Se escucha, mirá. Y a ustedes también les va a pasar lo mismo. Mi amor.

0: ¡Qué grande, che! Ahí está. ¡Qué grande! No, la verdad que me encanta el humor que tiene, che. Sí, no hay problema, che. Nada, mira que me voy a enojar. Pero por favor, hermano. ¿Eh? No, que menos problema debe ser en la vida de Juan Pedro. ¿Sí? 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Pagamos a culata el camión. No hay ningún problema, paisano. 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
0: 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Un saludo grande, che, para ellos. Gracias por estar siempre, por acompañarlo en todas las locuras que nos ocurre a mí y a mi compañero de trabajo, Miguel Rondón. Gracias a todos en general por acompañarnos siempre, por estar y por confiar en nosotros. Seguimos, mira, escuchá este tema. Este tema se lo voy a dedicar yo se lo voy a dedicar a mi amigo Víctor Tiguá. Con todo el cariño del mundo que se merece nuestro amigo, Deja de comer, Bianca. Ay, Dios, está muchísimo. Dale.

0: Le mando un saludo grande a nuestro compañero de trabajo, Huguito Méndez, a su esposa, a sus hijos, a todo tan chuleta disco, me dijo Hugo, más vale que me guardé una. Porque termino el programa, me voy a tu casa, estoy solo, hermano. Solo estoy, me han dejado tirado como pucho preso. Así que, mirá la Bianca, que iba a comer también. La Bianca y la Betiana, que iba a comer chuleta.
1: No, yo no.
0: Huguito, me guardé una chuleta, hermano. Ahora te voy a pasar un buen chamamé. Buscame un chamamé de los palmareños. Un lindo chamamé para Hugo Méndez, para su esposa, para sus hijos, para todos. Que están... mirá cómo mandan corazones acá. Aquí. ¡Apa! Toma. Seguimos con el programa Entre Rubio y Desempate. Gracias a todos los que se vienen comunicando. Se llega para acá de teléfono, te llora. Ah, mi amigo Víctor Tiguá también.
2: Y lo va a pasar por acá a tomar algo. Y lo va a pasar por...
0: Ahora lo escucho. Un audio de don Víctor Tiguá. Disculpen la desprolijidad, pero estamos... ¿cómo es? Estamos los tres solos acá y bueno... Y se nos cortó la luz y queremos aprovechar todo porque tenemos un montón de mensajes, un montón de pedidos y queremos cumplir con toda la audiencia. Así que mirá, escuchá a Vito Méndez, para vos, para todos. Pedro Rubiani, ¿no hay de los palmareños? Bueno, póngale un chamamé de Darío Jiménez o del grupo Feni. Igual, escúcheme, Pedro Rubiani de Mar del Plata se venía comunicando, ¿sí? Quería que... me dijo que estaba pasando uno de los mejores momentos de su vida. Que andaba descalzo arriba de las espinas de tala para ver si sentía algún poco. ¡Qué viejo campero, hermano! Don Pedro Rubiani, allí por los pagos de Mar del Plata, quería una entrada de una rifa del auto cero kilómetro, de la moto, de la bicicleta, de la fiesta, del carnaval, de la amistad, de los pagos de Maipú, a donde va a estar Eugenia Quevedo, los Palmeras. No, ni hablar. A juntar platita, querida. A juntar platita si quieren viajar, porque, mi amor, lo que va a hacer eso. Seguimos, ya, escuchá.

0: Qué grande, che, no te olvides que anda un bono colaboración en la entrada para la piña de Fernando Blanco, los pagos de Dolores. Así que, si la querés, te interesa, comunicate con el programa Entre Rubias y Empates, si no, Lotita Montenegro, aquí en los pagos de Conesa, hay entrada, ¿sí? En los Rolón también hay entrada. En los Mauricio Suárez.
1: Fabricio
0: Suárez. ¿Juárez o Suárez?
1: Suárez,
0: también tiene entrada.
1: Así también que, en Castelli tiene Paola Rolón.
0: En Castelli, por todos lados debe haber, ¿no? ¿Sí? No, estamos hablando de la zona de acá. Y si no, comunicate con nosotros que te la conseguimos en el acto, ¿eh? También anda un alias, ¿se dice? Alias. Bueno, a nombre de Fernando, ningún problema, se lo pasamos. Comunicate con nosotros y te pasamos el tema del alias. ¿Lo nombré bien?
1: Sí.
0: Mi amor. Bueno, seguimos, mirá. Escuchá, Huguito, me imagino que te habrá gustado el chamamé que te dediqué, hermano, ¿no? Voy para toda la audiencia, Ni hablar. Dale. ¡Oh, mirá! Escuchá. Mirá, Víctor Tiguá. Manoteá a la Paola, mirá. Corre la silla, la mesa, dale.

0: grande, che, gracias a todos por la buena onda, por el humor, por todo, gracias a Nelson Junco, se venía comunicando Nelson, gracias por todo, hermano, terrible, este no se escucha, un mensaje privado después lo voy a escuchar, gracias a todos, en serio, un saludo grande para todos. Es de Nelson, terrible, me dice Juan Pedrito que hay una silla desocupada, faltás vos. La verdad, gracias amigo. Sí, como no, me encantaría compartir con ustedes, porque son una familia maravillosa todos. Así que les mando un abrazo a todos, che. Seguimos con el programa Entre Ruedas Empate. Ya nos quedan pocos minutos. Ya nos tenemos que ir. No te olvides que tengo la rifa del Carnaval de la Amistad. Primer premio, un 0 kilómetros. Segundo premio, una moto 110. Tercer premio, una bicicleta. Todo terreno, che. 30,000 pesos. Comunicate a la radio, comunicate al programa Entre Ruedas Empate, si no a Miguel Ángel Rondón, que ni un problema, te la guardamos, no hay drama, aprovechá, sí.
1: Acá me pasa el número Fabri Suárez por el que quiera comprar entrada para colaborar con Fernando Blanco.
0: Bien.
1: Al 2245 40 38 76, ese es el número de Fabri Suárez por si alguno quiere entrada para la peña de Fernando Blanco.
0: No te olvides que el sábado que viene hay baile, en Lara. Sí, en Lara, ¿no? Sí, en Lara. Punto Lara. Germán Nimeche los espera todo, con cuatro bandas, espectacular, abre de vuelta Punto Lara en los Pagos de Dolores. Don Germán Nimer viene promocionando ese hermoso evento, sin duda, che, que se va a llenar. Olvídate, como anoche aquí en General con esa, muy lindo el baile. Espectacular, che. Un saludo grande para todos, para Germán, para nuestra amiga y compañera de la huella, Dayana Díaz. Gracias, Day. Gracias por todo, por todo lo brindado anoche. La verdad que no tengo palabras de agradecimiento para con ustedes, che. No me dejan pagar nada, me da una vergüenza a mí. No me dejaron pagar las entradas, mía y de la chica que fue conmigo. No me dejaron pagar las gaseosas, la copa. No me dejaron pagar la hamburguesa. No. Me da vergüenza.
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0: Bianca, ¿por qué es así con el abuelo? Mi amor. Salud. Dale un tema de grabar.

¡Qué grande, che! Ahí estamos, dice, ¿qué haces, primo? Estamos por almorzar acá en Villarroche, en el campo de D'Ambrosio. Pasale un temita de pasión para Pablo, mi yerno. Abrazos, primo. Carlitos Faría, ¿cómo andás, hermano? Gracias por hacernos saber que estás escuchando el programa Entre Ruedas Empate. Un saludo grande para mi hijo allá por General Lavalle, Juanchín Villalba. Ayer tuvo de cumpleaños, el cumpleaños de la compañera. Peleamos un poco por teléfono ahí con mi hijo. Tremendo. Así que bueno, un saludo grande para todos. Para mi hija Alejandra, que también andaba anoche en el baile. Rosana, también andaban en el baile anoche. No, se había venido casi toda la Valle también, Viejos camperos, che, con muchas ganas de bailar. Vamos a unos temita más, a un temita más de los Echemendi que había pedido, ahora no. ¿De qué que pedí, Naira? Y a la vuelta me despido. ¿Sí?

¡Qué grande, che! Bueno, llegamos al final de otro programa más. Agradecerle enormemente a todos los que componen la carpeta publicitaria de este programa campero. Gracias, gracias, gracias. A la dirección de la radio por tenernos la confianza que lo tiene, la operadora, que tan jovencita trabaja todo el fin de semana, Nairo. La verdad, felicitaciones. Gracias por estar siempre, por hacernos el aguante y aguantar las locuras que tenemos nosotros mientras el transcurso del programa. Y qué decirles a ustedes, a toda la audiencia. Muchísimas gracias por aceptarnos como somos, como hablamos, como nos expresamos y cómo lo dejan entrar a su hogar por intermedio de AM1420 y FM106.1 Tordillo. ¿Sí? Que tengan un hermoso fin de semana, un hermoso domingo. A disfrutarlo. ¿Sí? ¿Quién no tiene problema? Todos tenemos problemas. Unos problemas chicos, problemas grandes, de toda clase de problemas. Pero la vida continúa. ¿Eh? Hay que vivirla. Y aquel que tenga problemitas de salud, que tenga paciencia, que para eso están los profesionales que velan por la salud de nuestros seres queridos. Les mando un abrazo grande a toda la gente del hospital, a toda la gente geriátrico, a todos en general. No voy a hablar más porque me pongo muy melancólico, no sé qué me pasó, mi amor. Se acerca la despedida, pues me tengo que marchar. Pero siempre ha de quedar alguna luz encendida. Te lo juro por mi vida que a mí me cuesta creer. Yo no puedo comprender y tanta audiencia me asusta. Yo lo hago porque me gusta y no porque lo sepa hacer. Paisana, paisano, niña, niña y abuela y abuelo. Gracias por dejarme entrar a su hogar por intermedio de AM1420 y FM106 Tordillo. Que tengan un buen fin de semana. Los estrecho en un abrazo, les dejo mi corazón. Y aprovecho la ocasión saludarlo con detalle. Deja un saludo cordial un paisano de la valla. Hasta la vuelta. No me tenían en esa, ¿no? Chao.

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0: Muy buenas tardes, queridos amigos, soy Karen Arranz. Bienvenidos, como siempre, a compartir esta cita que se llama Entre Nosotros. 27 años junto a vos, que estás del otro lado, en el lugar en el que te encuentres. En la ciudad, en el campo, viajando, allí llevas este programa llamado Entre Nosotros, que hace tanto tiempo tiene la posibilidad de mostrarte un yacimiento cultural un poco olvidado, pero que traemos desde el olvido a grandes que integran este género, que es la raíz no solamente de Argentina, sino también de todo el pueblo latinoamericano, que tiene su folclore realmente hermoso. Entre Nosotros llega a toda la República Argentina, a cantidad de radios puntuales de todo el país. Llegamos a Uruguay, llegamos a Chile, a Bolivia, a Colombia, a Venezuela, llegamos a Islas Canarias, llegamos a Brasil, abrazando simbólicamente este programa que desde el arte, desde la cultura, desde la tradición y desde el compromiso con la historia te hace compañía, estés donde estés.
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1: Ahí estamos evocando Huella de Santa Rosa, porque se viene Santa Rosa, como dice el recordado payador uruguayo Gustavo Guichón. Se despertó Santa Rosa, temporal de la leyenda. Terrible lo que está lloviendo en la zona de aquí, de Bahía Blanca, y puntualmente en Bahía Blanca también. Y esto no falla. Después vamos a hablar por qué la tormenta de Santa Rosa, Santa Rosa de Lima, qué tiene que ver todo esto de la tormenta de Santa Rosa, por qué se cumple siempre. Y estamos escuchando a Omar Moreno Palacios, a Pancho, desde El Recuerdo, el cantor chascomucero, como quería Pancho Palacios que le digamos siempre, que en realidad se dice chascomucense, que es la forma aceptada, usada, o una variante también válida que está registrada, que se dice chascomunense. Este querido Omar Moreno Palacios, que desde Chascomús, en la provincia de Buenos Aires, con el maestro Mario Pardo, que lo encauzó en el camino del destino de la milonga, de la surería. Él tenía esas dos grandes pasiones, que eran los caballos y la guitarra, y por eso, bueno, lo trajimos en reiteradas ocasiones en el Sur Se Viste de Gala, y hemos compartido destacadísimos momentos en distintos lugares del país, uno de los cuales nos llena de satisfacción el haber hecho en vida el homenaje a nuestro querido y recordado señor del sur, Alberto Merlo, en la Casa Rosada, que el organizador, naturalmente, fue el querido Pancho Palacios. Esta huella que lleva su firma, Huella de Santa Rosa, pleno temporal aquí en toda la región.
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Muchísimas gracias a todas las radios que le dicen sí entre nosotros. Ya tenemos habilitada nuestra línea de comunicación vía WhatsApp +549. Si estás en el exterior, 291-416-3870. 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Primer momento musical de la tarde a tiempo de milonga, como decíamos. El 30 de agosto del año 1617 falleció Santa Rosa de Lima. En la vida civil se llamaba Isabel Flores. Muy joven, tenía tan solo 31 años. Patrona de América, se la considera. El Congreso de Tucumán la declaró además patrona de la independencia argentina. Santa Rosa de Lima nació en Lima, en Perú, el 20 de abril de 1586. Además, es la patrona de la guitarra porque le cantaba a los pájaros siempre acompañada con su vihuela. Y la popular tormenta de Santa Rosa llega puntualmente todos los 30 de agosto. Así canta en el recuerdo de David Cardoso, popularmente conocido como Piñata Cardoso, donde no cruzó la ciencia el payador uruguayo Gustavo Ochoa.

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2: Así estaba en el recuerdo el payador uruguayo Gustavo Guichón, donde no cruzó la ciencia. Hermosa letra, por supuesto, de David Cardoso, presente entre nosotros para argumentar un poco todo esto de la tormenta de Santa Rosa, que después en uno de los micros vamos a profundizar más en detalle.
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2: Y ahora sí vamos al micro de efemérides payadoriles.

En este micro vamos a recordar la fecha del 28 de agosto de 1878 que nació aquí en nuestra ciudad de Bahía Blanca, en la provincia de Buenos Aires, en Argentina, el payador de noble aspecto, el querido Federico Curlando, así lo llamaban. Recorrió almacenes de barrio antes que los salones elegantes y quedó eterno en el recuerdo de sus payadas con el payador Vieites, con Galíndez, en la pulpería La Pelada, ya por los años 1914-1915. Federico Curlando, el payador bahiense, murió muy joven, tenía tan solo 38 años. También recordamos al payador Ramón Vieites y Luis García. El 29 de agosto del año 1925 se realizó ante un público formado por hombres de gran cultura el contrapunto entre Ramón Vieites y Luis García en la zona del Congreso, en Buenos Aires. Esa fue una contienda que obviamente marcó la época y donde el juez de la partida en aquel

Entonces fue el poeta Julio Díaz Usandivaras. Y hablando de Ramón Vieites, quiero evocar su recuerdo de payador, de poeta argentino, que además era dotado de gran ingenio, de rapidez mental, ¿no? Para la improvisación era realmente brillante. Se le conoce principalmente por sus contrapuntos. Quizá el más famoso fue, como dijimos, el que sostuvo en 1925, en el mes de agosto, con Luis García. Y entre sus obras, impregnadas todas de profundo tono melancólico, sobresalen un soneto a Generoso D'Amato y, por supuesto, el vals Eche otra vuelta. Voy a hacer mención de esto porque ya estoy un poco cansada de escuchar, y lo hago con todo el amor del mundo, para que no siga ocurriendo esto. Por más que sigan copiando las efemérides, mientras las copien bien, está todo bárbaro. Pero si siguen haciendo las cosas mal, lo voy a seguir diciendo en este micrófono, porque no puedo estar llamando a todos y haciendo la salvedad de los errores que cometen, ¿no? Están diciendo que Caña Doble es de Juanón Lucero. Juanón Lucero grabó este vals, lo hizo obviamente muy popular, lo vamos a escuchar de fondo musical después, que dice: mozo, sirva otra copa de caña doble y en vaso grande, a ver si aquella china que se me ha juido pueda olvidarme. Eso no se llama caña doble, y no es tampoco de Juanón Lucero. La hizo popular Juanón Lucero, la grabó obviamente, lo presentó en sociedad, pero esa letra es del payador argentino Ramón Vieites, y no se llama Caña Doble, se llama Eche otra vuelta. Lo escuchamos un fragmento.

Allí estaba el fragmento de Juanón Lucero en el vals Hecho Otra Vuelta. Sacamos la parte que todo el mundo la conoce como caña doble, incluso la han grabado, la siguen grabando como caña doble, y vamos a comenzar a recuperar desde este programa, al menos en lo posible, un poco de la integridad, de la historia, de los compositores y de la tradición a través de la fidelidad de los mensajes, ¿no? No lo hago por maldad, sino para evitar que los que vienen por todo desde afuera se lleven también el pasado y la historia como lo están haciendo y las tradiciones. Entonces, respetemos eso. Nosotros que somos los responsables de tener un micrófono, de anunciar los temas, de hacer historia, porque un micrófono tiene que valer la pena. En estos tiempos que estamos viviendo en la Argentina, poder tener un micrófono es elemental para despertar conciencias, para hacer de cada letra un refugio para el alma, para el espíritu, para despertar el sentimiento de la argentinidad olvidada, de la patria triste. Y este es el caso entonces de Ramón Vieite, que es el autor de Hecho Otra Vuelta, al vals que grabó Juanón Lucero, que no se llama Caña Doble.

quiero compartir en este micro de efemérides payadoriles el recuerdo de Luis Acosta, el poeta argentino cuya obra más representativa es la que lleva por título El Recero Cantor, en la que narra las vicisitudes, los sufrimientos de ese señero y casi ignorado personaje de la llanura, ¿no? La partida, amaneciendo, la yerra, el desafío, la pulpería, las carretas, el baile, todas obras que llevan su firma y que son capítulos maduramente, se podría decir, esbozados por el autor en el libro referencial, uno de los aportes más interesantes a nuestro acervo costumbrista. Uno de esos ejemplos es lo que Luis Acosta firmó como Las Despedidas, fragmento del poema en verso El Gaucho Gato Moro, que dice: recorriendo el diapasón de la guitarra sonora, antes que venga la aurora me despido de la reunión. Llevo henchido el corazón de una infinita alegría, porque hallé la simpatía que busco para olvidar, pudiendo así mitigar las penas del alma mía. Soy errante peregrino sin paz, sin calma, sin prenda. Llena de abrojo es mi senda, triste, muy triste es mi sino. Soy el gaucho correntino que vive en el pajonal. Cruzo el llano colosal, arrastrando mi cadena, y solo alivian mi pena la calandria y el zorzal. Perdí la paz de mi hogar por la justicia maldita, tengo una pena infinita que ya no puedo ocultar. Por eso me echo a rodar huyendo de la autoridad, y así por casualidad la justicia me dé alcance, defenderé yo en el lance mi vida y mi libertad. Es triste ser perseguido y vivir a salto de mata, no hay suerte más ingrata que la de ser forajido. Todos saben que un partido se me cruzó en el camino, torciendo así mi destino, pero yo fui un gaucho honrado y hoy no soy más que un alzao, triste paria del destino. Y ahora dejo de cantar en la vihuela sonora, porque ya apunta la aurora teniéndome que marchar. Voy mi dolor a ocultar como el tigre en la espesura, ya la hora me apresura, por eso a la reunión le dejo mi corazón al volver a la llanura.

0: precioso este fragmento de los versos, las despedidas del poema en verso El gaucho Gato Moro, que es mucho más largo, lógicamente, pero lo quería compartir aquí con ustedes en el micro de Efemérides Payadolides.
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0: Tengo un saludo

0: Hola Karen, qué lindo escucharte, qué lindo. Gracias, gracias por el espacio, por todo lo que estás haciendo y haces siempre por nuestro folclore. El compromiso de tu parte es enorme, se nota y lo agradezco, se agradece muchísimo. Bueno, gracias por permitirme acompañarlo también con nuestra música. Me encanta, me encanta. Espero verte pronto, paisana, ¿eh? Un beso muy grande para vos y la familia.
1: Muchísimas gracias, querido Lele Lobato, un artista extraordinario, violinista, excepcional, con obras de real jerarquía que hoy en día es uno de los puntales de la música tradicional argentina, que siempre nos escucha, Lele querido Leandro Lobato, es un artista referencial con tan solo 49 años, obras de su autoría. Nació el 3 de agosto del año 1977 en Granadero Baigorria, es santafesino. Y dedica su vida a defender el arte del violín. Comenzó tocando un poco el charango. Su primer violín fue un regalo que le hizo el dueño de una casa musical que estaba roto y lo arreglaron junto a su papá, ¿no? Luego estudió violín con Aurelio Puccini y se compró su primer instrumento en buenas condiciones. Sus primeras presentaciones en público fueron primero con el grupo familiar Los Lobato, que se presentaban en festivales de la región, barriales, en eventos solidarios. Y después fue conocido por convertirse en el músico de nuestra querida amiga, en el recuerdo Tamara Castro, del Pago de Ensenada, nacida en Ensenada, criada en Coronel Bransen, que falleció trágicamente en un accidente automovilístico. Él era músico oficial de Tamara Castro entre el 97 y el año 2001, desempeñándose como violinista y director musical de Tamara. De allí, desde esa época, desde niño hasta esta parte, Leandro Lobato se ha tomado el compromiso muy en serio de defender las raíces, la tradición, la música, con conocimiento, con capacidad, con la sensibilidad a flor de piel de transmitir con su violín cosas que hoy no se transmiten. Los músicos de la nada, como le llaman algunos, ¿no? No transmiten nada, los medios de comunicación tampoco, creen que solamente la gente cocina. Y no es solamente eso, o son programas de preguntas y respuestas extremadamente mediocres. Aquí está este chico muy joven de 49 años, Leandro Lobato. Este es su saludo, el mensaje que nos dejaba, y aquí ponemos a consideración de todos ustedes una nueva zamba de su autoría.

0: Allí estaba Lo que dejaste en mí, que ya está en todas las plataformas digitales. Gracias a Lele Lobato por enviarnos esta primicia de la nueva zamba que ya pueden compartir y escuchar, de Leandro Lobato, este amigo entrañable que está siendo parte siempre de la gran familia de Entre Nosotros. Un abrazo, Lele, querido, y éxitos en esta nueva grabación.
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0: Tengo también la palabra de un querido amigo que admiro profundamente, que nos conocemos hace más de 40 años. Estoy hablando de Roberto Romani, que es un poeta, cantor, compositor, escritor entrerriano. Actualmente tiene 69 años y ha tenido el honor, en este momento especial de su vida, de que este viernes 21 de agosto a las 15 horas le hicieron el acto homenaje y la sala de teatro Roberto Romani, en el marco del inicio del Encuentro Entrerriano de Teatro, el número 41, y el nombramiento de la sala de teatro del Centro Cultural Galarza en reconocimiento a la trayectoria y al legado cultural del maestro Roberto Romani. Esto se concretó, reitero, el viernes 21 de agosto a las 15 horas en la sala teatro del Centro Cultural Galarza. Lo quiero felicitar con el alma, lo llamé lógicamente enseguida. Estuvimos en contacto hablando cosas hermosas. Él fue el que me presentó, además, cuando me dieron el premio en el Cabildo. Dijo cosas preciosas que me hizo emocionar realmente, porque tiene la posibilidad él, sin papel, sin machete, de hablar de la cultura que se perdió, de grandes creadores. Ustedes lo pueden ver en YouTube, y es hermoso lo que dice Roberto Romani, evocando a grandes creadores, ¿no? A grandes creadores. Él nació el 26 de enero del año 1957 en el Pago de la Roque, en la provincia de Entre Ríos. Como dije, tiene 69 años. Y vamos a compartir, antes de su saludo, Cielo de la Ilusión, Roberto Romani, entre nosotros.

0: Allí estaba Cielo de la Ilusión, en el fragmento de Roberto Romani, presente entre nosotros, y ahora sí compartimos el saludo de este querido hombre comprometido con la cultura de hace más de 50 años, que está en los escenarios como presentador, que ha editado libros, que ha formado conjuntos, que tiene una poesía magistral que recomiendo profundamente. Busquen, indaguen lo que es Roberto Romani como poeta y quedarán realmente asombrados, porque es una poesía que cuando uno la lee queda subyugado por la belleza de sus metáforas, ¿no? Compartimos su saludo.
1: Hola, querida Karen. He recibido con mucha emoción, estoy con mucha gratitud tu saludo, tus palabras tan sentidas. Sí, te cuento que estuvimos el pasado domingo en La Roque, donde, bueno, nos hicieron un pequeño homenaje junto a dos maestros, a gente que yo he admirado y querido mucho, como el padre Alberto Paoli Lovera, un hombre que dejó sus huellas indelebles en la cultura de Entre Ríos, y la querida María Esther de Miguel, que como vos sabés, nació y descansa en La Roque, después de haber entregado a través de las novelas históricas, de sus libros de cuentos, sus conferencias, un aporte muy valioso para todos los argentinos. Así que fue un gran honor. Y mañana a las 15 horas se impondrá mi nombre a la sala de teatro del Centro Cultural de General Galarza en el departamento Gualeguay, en la apertura del Encuentro Provincial de Teatro que organiza el gobierno de Entre Ríos a través de la Secretaría de Cultura. En definitiva, como te pasará a vos, uno no, nunca busca el reconocimiento, nunca busca la placa, ni los aplausos siquiera. Uno entrega, como lo has hecho vos toda tu vida, con convicción, con muchas esperanzas, entrega el mensaje que hemos heredado de nuestros mayores. Por supuesto que si llegan estas caricias, uno las recibe bien y las agradece como siempre. Pero bueno, el camino es largo, no son tiempos fáciles los que nos ha tocado a vos y a mí y a tanta gente valiosa de nuestra patria. Ya que lo mencionaste, Atahualpa, en el mensaje, me acuerdo aquel mensaje de Atahualpa del 84 cuando decía: fíjese usted que cuando un español toca algo de España, antiguo o moderno, cómo brota España en el acento de la música, cómo aparece el paisaje. Vale decir, decía Donata, qué cómodo está el abuelo en un cantor español. Y después se preguntaba: ¿y por qué no va a estar cómodo el abuelo en un cantor argentino? ¿Por qué tenemos que arrimarnos a un ritmo que no nos pertenece para asumir una categoría de modernos y que no crean que nos hemos quedado atrás, que somos viejos? Yo creo que por ser modernos no podemos degollar a nuestros abuelos y seguir solos, sin historia y sin nada, porque al final nos quedamos con una banderita que tiene todos los colores del mundo, menos los nuestros. Esta sigue siendo la gran batalla, sigue siendo, querida Karen, el gran desafío. Por eso te aliento y aplaudo los espacios que en el escenario o en la radio vos vas ganando en nombre de todos. Te agradezco tu atención, te abrazo con el corazón y Dios quiera que sea hasta pronto, querida amiga.
0: Gracias, Roberto querido, un placer enorme estar en contacto, felicitarlo, reitero, por el nombramiento de la Sala de Teatro Roberto Romani, que esto fue el viernes 21 de agosto en el Centro Cultural Galarza, en reconocimiento a la trayectoria y al legado cultural de Roberto Romani. ¡Qué maravilla! Gracias a Dios se están haciendo los reconocimientos en vida, que con 69 años pueda ser parte de esto, Roberto Romani, que no esperen a que uno se vaya, es realmente para aplaudir. Así que las autoridades entrerrianas reciban todo mi amor, mi reconocimiento por hacer esto con Roberto en vida y cuando está magistralmente bien, gracias a Dios. Compartimos Cielo de la Ternura, la letra Roberto Romani, el recitado en el medio de la obra también de Roberto, con la voz de mi amigo entrañable que ya se fue para el silencio, como decía Donata, Octavio Sosa.

Preciosa versión de Octavio Zuna en El Recuerdo, el recitado de Roberto, la letra, lógicamente, de Roberto Seibo de la Ternura. Qué precioso este homenaje que le estamos haciendo al querido Roberto Romani y Octavio Zuna, que formó además la dupla creativa con Enrique Espinosa y que compartimos tantos escenarios juntos. Qué hermoso que era verlos a los dos interpretar, por ejemplo, Volver en guitarra, de el querido Roberto Galarza. Volver en guitarra, una belleza. Agradezco este saludo de Roberto Romani, lo felicitamos a este músico, poeta, creador, escritor, compositor, que siga luchando desde Entre Ríos, desde su pago pequeño, ¿no?, su patria chica, por nuestra tradición. Y nos despedimos con este Huevo de Tero de Roberto Romani y Eufemio Muñoz para cerrar este homenaje al maestro Roberto Romani.

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1: Vamos a las efemérides del mes de agosto y septiembre. El 29 de agosto del año 1810 nació en la ciudad de Tucumán Juan Bautista Alberdi, uno de los más lúcidos pensadores argentinos, autor de las bases y puntos de partida para la organización política de la Confederación Argentina, que se tuvo particularmente en cuenta al dictarse la Constitución Nacional de 1853. Falleció en Francia el 19 de junio de 1884. El recuerdo eterno para Juan Bautista Alberdi. El 29 de agosto de 1964 se inauguró en Buenos Aires, en la Plaza Constitución, el monumento a Juan Bautista Alberdi, obra del escultor Mario Arrigutti, quien había nacido en Toscana, en Italia, en 1901 y obviamente había sido naturalizado argentino. El 30 de agosto de 1617, a los 31 años, murió Santa Rosa de Lima. Su verdadero nombre era Isabel Flores, patrona de América, patrona de la guitarra, que acompañaba el canto de los pájaros con su vihuela. El Congreso de Tucumán la declaró patrona de la independencia argentina. Ella era peruana, nació el 20 de abril de 1586 en Lima. Nuestro recuerdo para Santa Rosa Isabel Flores. El 30 de agosto de 1857 en Buenos Aires, la locomotora La Porteña realiza su viaje inaugural desde la estación Parque, cerca del Teatro Colón, hasta la Plaza San José de Flores. El 30 de agosto de 1902 nació en Buenos Aires el poeta, escritor y director de teatro Leónidas Barletta, perteneciente al grupo Boedo, autor entre otras obras de Los Pobres, La Ciudad de un Hombre, Historia de Perros. En 1930 fundó el Teatro del Pueblo, precursor del Teatro Independiente. Falleció en Buenos Aires el 15 de marzo de 1975. El 30 de agosto de 1903 falleció en Buenos Aires el historiador Vicente Fidel López, autor, entre otras obras, de La novia del hereje, autobiografía. El estilo de su prosa, atrayente y colorida, lo reivindica a cada instante. Nació en Buenos Aires el 24 de abril de 1815. El 29 de agosto de 1979 murió en Bursaco, en Buenos Aires, a los 68 años, Pedro Herrera, guitarrista, compositor. Recopiló La tonada de la arbolita, musicalizó la canción vendimial, considerada un himno para los mendocinos, llamada Virgen de la Carrodilla, con letra de Hilario Cuadros, y Con el aire, cueca, la compuso con Buenaventura Luna. El recuerdo para el maestro Pedro Herrera. Recordamos también a Mario Pardo. En la fecha del 29 de agosto de 1986 murió casi centenario en Bursaco, en Buenos Aires, a los 98 años, este músico, compositor, cantor, profesor de Omar Moreno Palacios, que en Chascomús, en la provincia de Buenos Aires, enseñó guitarra y danzas. El recuerdo para Mario Pardo. El 31 de agosto de 2004 murió en Buenos Aires Napoleón Benjamín Machingo Ábalos, cantor, bailarín, compositor, el mayor de los hermanos Ábalos, el conjunto de mayor permanencia en el país, que debutaron en Santiago del Estero en 1937. Él tenía 24 años. Crearon peñas, programas radiales, televisivos, autores de Carnavalito Quebradeño para la película La Guerra Gaucha. Falleció a los 91 años. El 31 de agosto de 2005 murió en Buenos Aires, a los 78 años, Eladia Blázquez, cantora, compositora, autora de Qué mala suerte tengo, Ya me voy yendo, Cuando el amor se va, Volverás, volverás, Si Buenos Aires no fuera así, y Honrar la vida. El recuerdo para Eladia Blázquez. También recordamos el 1 de septiembre de 1814, que nació en Matará, en Santiago del Estero, Antonino Taboada, militar, quien con su victoria sobre Felipe Varela dio lugar a una historia cancionera fue cuando una zamba animó a sus gauchos soldados, rubricando el triunfo en Pozo de Vargas, dando lugar a la popular y famosa Zamba de Vargas. Antonino Taboada murió a los 68 años. El 1 de septiembre de 1840 nació en Perdiel, actualmente en San Martín, en Buenos Aires, Rafael Hernández, hermano de José Hernández, el autor de Martín Fierro, 6 años menor que el autor del Martín Fierro y de la Vuelta de Martín Fierro. Fue su primer biógrafo, lo unía a su hermano, además de su lazo de sangre, una gran amistad. Escritor, periodista, agrimensor, murió a los 62 años. El 1 de septiembre de 1709 nació en Bilbao, en España, Domingo de Barsabilbaso, funcionario, alcalde y organizador de arreos de hacienda y de un correo fijo. El origen fue en ese momento del correo argentino. Él falleció en Buenos Aires el 9 de mayo de 1775. El 1 de septiembre de 1838 nació en Buenos Aires el jurisconsulto militar, político y progresista, gobernador de la provincia de Buenos Aires, Dardo Rocha, fundador de la ciudad de La Plata, propulsor del refinamiento y mestización de las haciendas, creador del Observatorio Astronómico de La Plata y activo propulsor de la red caminera y el telégrafo. Él falleció en Buenos Aires el 7 de septiembre de 1921. Nuestro recuerdo para el gran Dardo Rocha. El 2 de septiembre de 1805 nació en Buenos Aires el escritor Esteban Echeverría, autor de rimas La cautiva, El matadero. Trajo al país el romanticismo literario e inició con El matadero el cuento realista. Integró la Asociación de Mayo, fue el principal redactor del Dogma Socialista. Él murió en Montevideo, en Uruguay, el 19 de enero de 1851. Nuestro reconocimiento para el gran escritor argentino Esteban Echeverría. El 2 de septiembre de 1978 falleció el notable poeta entrerriano Juan Ortiz a partir de su primer libro El agua y la noche, que publicó en 1933, desarrolló una poesía de fresca, sutil y honda captación del paisaje. La crítica actual lo considera como uno de los más importantes poetas de la literatura argentina. Él nació en Puerto Ruiz, en Gualeguay, en Entre Ríos, el 11 de junio de 1896. El 2 de septiembre de 1983 murió en Buenos Aires el destacado grabador y xilógrafo Víctor Rebuffo. Nació en Turín, en Italia, el 14 de febrero de 1903. El 2 de septiembre es el Día de la Industria, fecha que rememora la primera exportación de productos elaborados, tejidos, confeccionados en la gobernación de Tucumán con destino a Brasil. Esto ocurrió en el año 1587. El 3 de septiembre del año 1923 nació en Buenos Aires la escritora María Granata, que publicó libros en verso, cuentos infantiles y las novelas Los Viernes de la Eternidad, Los Tumultos y El Jubiloso Exterminio. También recordamos el 3 de septiembre del año 1920, cuando nació en Cotabamba, en Perú, Chabuca Granda. Su nombre completo era María Isabel Granda Larco, guitarrista, cantante, compositora, autora del vals La Flor de la Canela, grabado por vez primera por el trío Los Chamas, La Herida Oscura, coplas a Fray Martín y Fina Estampa. Ella murió a los 62 años. Estas fueron las efemérides del mes de agosto y septiembre aquí entre nosotros.
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1: Momento de escuchar a Alejandro Lavigne, el cantor surero, la huella de Osvaldo Andino Álvarez, de Tala y Viento.

Así compartíamos la obra Tiempo de Huella de Osvaldo Andino Álvarez en la versión del surero Alejandro Laviñe, presente entre nosotros. Momento de compartir un homenaje en mi humilde versión, recordar la fecha del 4 de septiembre cuando nació el querido payador Clodomiro Pérez en el año 1899 en Rocha, en Uruguay. Inspirado payador, autor de numerosos libros, en su vejez vivió un memorable encuentro con Cayetano Daglio, el popular Pachequito, quien contaba con 84 años de edad y había sido uno de los contrincantes en su juventud. De carácter áspero, de fina inspiración, ganó el respeto de sus contemporáneos a pesar de su arrogante personalidad. Falleció el 25 de agosto de 1985. El homenaje entonces para Clodomiro Pérez y su milonga La Tropilla.

0: Allí estaba mi humilde versión de La Tropilla, la letra de Clodomiro Pérez, el payador de Rocha, uruguayo. Ahí hablábamos de la fecha de su natalicio, el 4 de septiembre de 1899, y de su deceso, el 25 de agosto de 1985.
1: Seguimos compartiendo Entre Nosotros.

más 54 929 1416, 3870, cantidad enorme de llamados. Edith Mercader, un abrazo de corazón, gracias por ser parte de la gran familia entre nosotros. Luis René Estefanel, Dali López, Ego Correa Luna, compartiendo entre nosotros. Carlitos Holguín, mi querido amigo Carlitos, que tiene su programa escuchadísimo también y nos difunde siempre. Gracias, Carlitos, querido. Celina Mestoy, Maximiliano Pereira, Néstor Chimp, Julio Van, compartiendo entre nosotros. Cintia Huenchumán, Raúl Marchi, Graciela Luján, Daniel Jerónimo Fernández, Hugo Edgardo Marrero, Ricardo Cabanegui Quena, Jorge Bonet Saavedra, David Rendal, Claudio Morrone, Marta Gladys González, Aluén Peiquén, compartiendo entre nosotros. Aluén, querido, gracias por tu mensaje hermoso. Diego Bustamante, mi amigo querido Diego, gran guitarrista de General Rodríguez, que siempre honra la obra completa de Fleury de Yupanqui. Diego Bustamante, querido. Dolores Escobar, siendo parte de la gran familia entre nosotros. Javier Rebot, de la radio querida de Bransen, compartiendo entre nosotros. Un abrazo, Javier, querida, que tiene la cita con Entre Nosotros. Estamos pegaditos ahí con Plácido Domingo. Ahí comienza Javi con su programa. Jorge Méndez, un abrazo, Jorge, querido. Pablo Velardes, Oscar Duarte, Mario Molinelli, Sergio Lobos, Blanca Pérez, Héctor Paolone, Darío Ponce, Marta Sandoval, Aníbal Barade, todos siendo parte de Entre Nosotros. Agradezco puntualmente los mensajes y las palabras de amor para conmigo, que son realmente tan necesarias en estos tiempos. Adolfo de la Piedra, Pablo Arenas, Norberto de Filippis, Eduardo Campo, Carlos Bracamonte, Hugo Salina, Carlos Parodi, Germán Alberto Ibáñez, José Alcaraz, Gladys Barrela, Yalo Cuellar, mi amigo Yalo, artista extraordinario boliviano, que realmente le va excelente. Yalo, me alegro en el alma. Todos los fines de semana está con conciertos nuevos allí en el país hermano de Bolivia. Así que, Yalito querido, lo mejor, con todo tu conjunto de folclore, reivindicando obviamente el folclore boliviano con sus creaciones y todo el amor de su gente. Así que, Yalo querido, gracias por escuchar Entre Nosotros y lo mejor en tus presentaciones. Damir Yankovic es un concertista ruso que nos escucha siempre. Gracias, Damir, que se interesó muchísimo por los temas instrumentales que hemos grabado ahora. Así que le enviamos un cariño grande. Damir Yankovic, que está siempre entre nosotros, que hay fragmentos, lógicamente, que se le pasa, que no se entera, pero sí se puso en contacto con nosotros por los temas instrumentales. Así que obviamente le vamos a pasar todas las partituras que podamos para que lleguen a aquel país. A Damir Yankovic. Irma Beatriz Sena, José Luis Gómez, Pablo Miño, Graciela Anders, Alejandra Suárez, Roberto Bonino, Carlos Adrián Iribarne, Luis Pereira, Daniel Alianelo, un abrazo, Dani, Juan Berger, Lola Saloa, María Luis Sandoval, Eduardo Pedro Ortega, Pedro Fritsch, Valo Carlos, Ramón Enrique Acevedo, Miguel Ángel Muñoz, Pocho Real, Sergio Avelino, Milton Himer, Juan Mauro, Tiburcio de Leivas, Juan Cruz, José Lazarte, Néstor Nieto, Juan Burgos, Marcelo Márquez, Nora del Carmen Mendizábal, Héctor Kunz, Eduardo Forese, Wilman Rosadilla, Llanero Solo, besito Llanero, Carlos López, Raúl Pavón, Liebre del Ciruelo, qué grande Liebre del Ciruelo, toca muy bien la guitarra, pero él figura así, Liebre del Ciruelo, ah, me encanta, Yayo de Vargas, Pablo Germán, Casioni Fernández, Miguel Díaz, Carlos Graf, Carlos López, José Ulloa, Hugo Casado, Sergio Todino, José Sufiría, Néstor Rosadilla, Héctor Negretti, Gumercindo Morán Farías, a todos mi abrazo de corazón, Martín Román, Mónica Mena, Numa Mancilla, Jacinta Muguerza, Mauricio Ojeda, Juan Félix Sequeira, Lidia Agüedo Verois, Carlos David Verbel Calabrese, Ángel Almada, Dani Espinosa, Martín Mena, Ricardo Acosta, Roberto González del Castillo, Rubén Debat, Arturo López, Ernesto Suárez, Oscar Palito, Alonso, todos entre nosotros, un abrazo de corazón.

0: De la tormenta de Santa Rosa, que puntualmente llega para fines de agosto, 29 de agosto, como mucho 30 de agosto, ella está presente siempre. Hablábamos también en las efemérides de Santa Rosa de Lima, contábamos la fecha del 30 de agosto, cuando se cumple el presagio, un presagio que se atribuye milagrosamente a Dios, lógicamente, que le concedió a la hermana dominica Isabel Flores de Oliva cuando una flota de barcos corsarios se disponía en realidad apoderarse de Lima. Ella reunió un grupo de mujeres en ese momento en la iglesia de Nuestra Señora del Rosario. Cuando supo que el desembarco se había concretado, siguió un impulso, subió al altar, se desgarró el hábito y con su cuerpo cubrió a Cristo en el sagrario. Mientras la gente se escapaba de Lima, el capitán de la flota holandesa moría misteriosamente, obviamente a bordo de su barco. En ese instante, una tormenta furiosa embistió sobre el malecón del puerto del Callao y la flota de frustrados conquistadores partió y nunca más volvió. El milagro se le atribuyó entonces a esta mujer, a la Santa Rosa de Lima, que tenía destino de santa, quien nació en Lima el 20 de abril de 1586 y murió en la misma ciudad, en Lima, el 24 de agosto de 1617, con 31 años. Patrona del Perú, patrona de toda América, cuenta de la tenacidad al resistirse al casamiento que sus padres querían que se casara y ella no. En 1671, Santa Rosa es canonizada por orden del Papa Clemente X y sus restos llevados a la Basílica de Nuestra Señora del Rosario. En Perú, el 30 de agosto es feriado nacional, la imagen de Santa Rosa recorre las calles de Lima, acompañada por las banderas de todos los países de América. Este es el homenaje para Santa Rosa y compartimos un poquito del fragmento de La huella de Santa Rosa que iniciamos el programa con el querido Omar Moreno Palacios.
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También recordamos al querido Mario Pardo, que murió a los 98 años el 29 de agosto de 1986 en Bursaco, en Buenos Aires. Excelente músico, cantor, compositor. Enseñó guitarra y danzas en Chascomús, en la provincia de Buenos Aires. Fue profesor, como dijimos en reiteradas ocasiones, y el maestro de Omar Moreno Palacios. Vivió, dictó clases en Carmelo, en Uruguay. Autor del Triunfo La Tropilla, con letra de Santiago Roca y Linda Provincianita. Mario Pardo falleció a los 98 años. Qué mejor que compartir la versión de Rubén Juárez, La Tropilla, El Triunfo, de Mario Pardo y Santiago Roca.

Preciosa versión del Triunfo la Tropilla de Mario Pardo, la letra de Santiago Roca en la versión de Rubén Juárez, presente entre nosotros. Y vamos a hablar también y recordar a José Ángel Buesa, el querido José Ángel Buesa, que nació en Cuba, en Cruces, el 2 de septiembre de 1910. ¿Por qué los argentinos asociamos a José Ángel Buesa con Horacio Guaraní? Buesa, un gran poeta cubano que escribió Oasis, Poeta Enamorado, y Guaraní musicalizó una de sus obras cumbres, y también pasó lo que conté de Eche Otra Vuelta, de Ramón Beites, que no es caña doble. Bueno, acá pasó lo mismo. Le pusieron Canción del Adiós. Te digo adiós si acaso te quiera todavía. No sé si he de olvidarte, pero te digo adiós. Ese tema. No sé si me quisiste, no sé si te he querido. Bueno, ese tema que grabó Horacio Guaraní, que lo hizo muy popular. Después lo grabó María Elena, la querida, recordada María Elena, con ese tema Canción del Adiós. Y en realidad se llama Poema de la Despedida. José Ángel Buesa firmó Poema de la Despedida. Te digo adiós y acaso te quiero todavía. Quizá no he de olvidarte, pero te digo adiós. Él murió en Santo Domingo, José Ángel Buesa, a los 80 años. Y recordamos en esta versión a Horacio Guaraní, ya no decimos más Canción del Adiós, decimos Poema de la Despedida.

Allí estaba Poema de la Despedida recordando el natalicio del cubano José Ángel Buesa entre nosotros, y esta obra que le grabó Horacio Guaraní en su momento, que lo hizo tan popular, lógicamente, Poema de la Despedida. Hablábamos también en las efemérides de Pedro Herrera, este concertista de guitarra, compositor, la fecha del 29 de agosto del 79, cuando murió a los 68 años. Qué mejor que honrarlo con este fragmento que vamos a escuchar del concertista Alberto Manarino, El Pastor y sus Llamas.

Preciosa versión la del maestro Alberto Manarino en El Pastor y sus Llamas. Aprovechamos para enviarle un cordial abrazo que está escuchándonos en Berisso, el querido maestro Alberto Manarino. Estoy convencida que es la mejor grabación que se ha hecho del Pastor y sus Llamas, la más sentida, la más dolida en cierta forma, ¿no? Honrando el legado musical del maestro Pedro Herrera. Y recién hablábamos de esa dupla hermosa de Mario Pardo, del querido Santiago Roca, de Rubén Juárez, de esta trilogía extraordinaria. Mirá qué precioso que interpreta Rubén Juárez, Juera Güey. Qué belleza lo que dice en Juera Güey y qué interpretación de Santiago Roca y la guitarra de Roberto Grela.

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1: Y cerramos este micro de voces y guitarras nativas con Distancia de Alberto Cortés, la versión de Rubén Juárez, la guitarra mágica de Roberto Brecht.

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2: Vamos al micro Sentimiento Gaucho.

En este micro vamos a hablar de Esteban Velardez, que nació en La Rioja el 2 de septiembre de 1912. Nombre completo: Esteban Tobías Velardez, cantor, autor, compositor, que en 1929 con Lorenzo Vergara conformó el popular dúo Velardez-Vergara. Después integraron el conjunto Jacta Sumac, autor de Canta Zamba, Zamba del Silencio, el villancico Verde Romero. Él murió a los 71 años, Esteban Velardez, excelentísimo creador riojano. Lo estamos honrando con esta hermosa versión de su autoría, Un silbo cualquiera, Alberto Merlo.

Allí estaba un silbo cualquiera de Esteban Velarde, es la versión del Señor del Sur, nacido en Colonia Bossi, en Santa Fe, en 1931, nuestro amado Alberto Merlo, presente entre nosotros. Y también recordamos el 4 de septiembre al maestro santafesino Ariel Ramírez. ¿Cuánto por hablar, cuánto he dicho ya de Ariel Ramírez en estos 27 años de entre nosotros, de este pianista, compositor, con una manera sutil, elegante, su porte innato, respetado, que comenzó a los 16 a estudiar piano con el profesor Luis Llaneo, que en el 46 realizó su primera grabación con las obras La Tristecita, El Pampiano, bueno, obviamente distintas creaciones, La Misa Criolla, que fue lo que lo impulsó también, entre otros creadores. Actuó con La Misa Criolla en Roma, en Alemania, en Austria, en España. En el 55 creó la compañía de folclore Ariel Ramírez, obras que trascendieron su mensaje, Agua y Sol del Paraná, Los Inundados, La Tristecita. Escuchemos al maestro Ariel Ramírez.

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3: ¿Cómo le va? ¿Cómo está? Qué gusto enorme estar en la radio en esta tarde realmente espectacular, ¿eh? Un domingo con un sol que cae a pleno, lindo para salir, para caminar, para tomarse unos mates en la ría, en el mar, en una plaza, en un lugar, transitar los lugares si uno tiene ganas, porque hoy realmente la temperatura está bárbara, 18 grados, ¿no? Y la gente, cuando hay temperatura de esta magnitud, la gente se anima a caminar por las playas, a estar en varios lugares. Hoy que tenemos la enorme posibilidad de que el mate es realmente la compañía necesaria y no te cuesta casi nada, lo bueno de todo eso es tomarse unos matecitos, charlar, comenzar a compartir un momento de los que habitualmente no compartimos durante la semana, porque muchas veces el trabajo nos lleva, bueno, a hablar poco, a estar poco, a tener un contacto mucho más fluido con el celular que con la propia patrona o la propia familia, ¿no? Es uno de los males este que tiene el celular, porque aparte de todo esto, y mis amigos me dicen lo mismo, no, ¿qué me hablas de streaming? ¿Qué me hablas de videollamada y todo? El celular para mí realmente es para comunicarme telefónicamente. Los chicos han ideado una cantidad enorme de posibilidades, y aún teniendo en cuenta la pandemia, hasta muchos es una realmente una salida laboral. Pero si tenemos un día como hoy, dejémoslo de lado el celular, lo puedes dejar un ratito por lo menos en el auto y caminar y charlar y hacerte partícipe de lo que habitualmente hacíamos cuando éramos chicos, ¿no? Nos contábamos las cosas, hablábamos con los padres, teníamos un contacto realmente muy directo. Así que para toda la gente, ¿desde qué lugar nos estás escuchando? 2257-666-200, sabiendo que esta, que es la 1420, la radio que es la más campera, tiene una enorme posibilidad de llegar a tantas y tantas localidades y tantos municipios. Y como también el celular en este caso es un vínculo con la gente, por las aplicaciones podemos llegar no solamente por el Face, pones la radio de General Conesa, sino también algunas aplicaciones. Bueno, también nos puedes escuchar en cualquier lugar del mundo. Esto es lo que tiene bueno la radio, ¿no? Cuando hace muy poquito se concretaron los 106 años de los locos de la azotea, que fueron los primeros que idealizaron poner una radio, a este enorme presente con tantas variantes, con tantos lugares y con tanta posibilidad de llegar a cualquier lugar del mundo, que eso es lo bueno. La compañía del domingo es la que habitualmente nosotros tenemos. Vuelvo a reiterar realmente con un gran dolor. Hay una gran estadística que dice, especialmente en las grandes ciudades, que los domingos son los días del suicidio de aquellos que, lamentablemente, por el hecho de no tener familiar, de no compartir un momento, de no tener actividad, bueno, la cabeza es como que nos transita a un lugar que no es el bueno, ¿no? Pensar determinadas cosas malas. Por eso, mucho tiene que ver la compañía de un domingo más para que tengas presente algo que es fundamental. Estás vivo, y esto en lo que está ocurriendo en el mundo entero, con guerras, con problemas, con disputas políticas, gremiales, y el tono que le quieras poner, yo ya creo que es importante. Estar vivo, compartir, cerrar los ojos y abrirlos después en la mañana y pensar que en el Dios que vos quieras nos están dando una posibilidad de seguir aquí en la Tierra. Así que para toda la gente que está trabajando como nosotros, bomberos, policías, enfermeros, médicos, puesteros de campo, aquellos que saben que no pueden despedir

No sé qué es lo que está pasando, ¿no? Que están las líneas telefónicas mal, realmente mal. Porque ya el otro día, el jueves, también nos pasó que, bueno, tuvimos la posibilidad esta de que se nos corte, que no tengamos presencia. Igual, impecablemente, nuestra amiga Nay se nos ponía el tema, en este caso, de esta banda uruguaya que nos gusta, Soy Tu Sol, y que es algo así como lo referente también a las bandas campeonas que hay aquí en este lugar de la provincia de Buenos Aires. Así que vamos a hacer una cosa, ya que lo decidiste, Nay, y tuviste la alternativa de decirnos, si no estamos en el aire, ponemos una tanda, ponemos una musiquita, si te parece bien, arrancamos con un temita de Soy Tu Sol, aquí en la tarde de un domingo más, en este día espectacular, soleado, esperando su contacto directo al 2257-666-200, en esta tarde fenomenal. Esta es la 1420, la radio de General Conesa, de nuestro amigo Aldo Espitarte, y nuestra música, que ya nos daba una previa chiquita, nuestra amiga Nay, se concreta de esta manera.

cosas pendientes, ¿no? La que habitualmente puede quedar también en algunos bailes, y esto no solamente pasa en estos lugares, en los lugares más chiquitos donde quizás en un fin de semana hay un baile en un lugar. Entonces uno dice, che, pero este lugar, ¿irá Clarita? ¿Con quién estará ahora de novio? ¿Con quién saldrá y todo lo demás? Y después, bueno, los chumas que andan por ahí metiendo también historias, ¿no? Pero esto es realmente así, ¿no? Puede ser que muchas veces de las parejas queden cosas pendientes y que después nos ven bailando con otro, con otra, bueno, según tu óptica de las cosas que nos pueden pasar, ¿no? Esto es habitual, ¿no? En estos bailes de los lugares donde, bueno, qué sé yo, te peleaste con alguien y en definitiva después agarran para otro camino, querés decir, viste, como te olvidé, ahora estoy con Marta, Angelita, no era tu historia, era la historia mía. Así que, bueno, esto puede pasar, ¿no? Cosas pendientes que estaba tocando aquí el grupo Soy Tu Sol. Bueno, algunas cosas que podemos hablar en cuanto a los temas. Hay temas deportivos. Hace un ratito nomás terminó el partido de River y Banfield en la cancha de Banfield, donde 7.000 hinchas de River pudieron ir al estadio del Taladro con una entrada de 110.000 pesos en la popular para ver el primer triunfo del equipo dirigido por otro técnico, ¿no? En este caso por esta posibilidad que tiene ahora un técnico. Yo digo, muchas veces cuando se busca un técnico, lo que yo le voy a dar una clave. ¿Por qué River en este caso elige a Poncio? Un hombre que estuvo concretando algunas cosas, mucho más de manera de directivo que de técnico de fútbol. Pero el parecer mío, y mire que tengo un olfato bastante importante, más allá de la nariz que me hizo mamá, la posibilidad de olfatear qué es lo que está esperando River cuando realmente no tiene un técnico. Se fue en la semana Coudet, se queda fuera de la Copa Sudamericana, algo que realmente era muy importante para River, porque no solamente muchas veces cuando uno ingresa en estas copas internacionales, lo primero que ve no solamente es lo deportivo, sino también específicamente lo que tiene que ver con un dinero. Cada ronda que pasas en una copa de estas es algo muy importante porque ganas dólares que te vienen bien para tu economía. Afuera, en este caso, el Chacho Coudet, y se elige a un, digamos, un escalón y dos que se podría ver de esa manera. Porque es Poncio, un hombre de campo, un hombre tranquilo, un hombre de la provincia de Santa Fe, que tiene las mismas cualidades en general, más allá de lo futbolístico que lo vamos a descubrir en estos partidos que va a jugar. Hace algo así como una vida muy parecida a lo que significa Scaloni, técnicos más relajados, sin gritar tanto al jugador en la línea de cal, algo que a muchos jugadores les molesta, y me parece que esta es la realidad. Hoy un River que por momento jugó bien, que parece ser que, no sé, Martínez Cuarta es algo así como cuando a vos te duele el pecho y el médico, el cardiólogo, te dice, pero qué, la pata de elefante, te dolía mucho el pecho, velaba el corazón. Martínez Cuarta es algo así como un infarto permanente para el hincha de River, ¿no? Yo creo que habría que tratar de, en alguna otra manera, comenzar a terminar con un ciclo de alguien que hace muchas macanas. Hoy hizo una de las tantas de él que realmente pusieron a River en un gran riesgo. Ganó 3-2 River con un Banfield sumamente disminuido, con muchos jugadores y muchos chicos, un equipo que está

luchando por lo que significa la tabla económica, porque cada todos los días le sale un juicio nuevo, y también la tabla futbolística de no caer al Nacional B, porque va a ser realmente terrible. Por el otro lado, hablamos de Boca, un Boca que ganó en el final del partido frente a Lanús, que demuestra determinadas cualidades futbolísticas, que lamentablemente no puede tener al Chico Aranda. Yo lo dije el jueves, hace muchos años, había un gran maestro que fue Ernesto Duchini. Aquellos que son viejos en el fútbol saben realmente que fue el creador de lo que, en definitiva, era la posibilidad en aquel Mundial de Japón 79 con una selección argentina espectacular, con Ramón Díaz, en este caso también con Maradona, con Pichi Escudero, con muy buenos jugadores realmente. Bueno, a veces me decía Duchini en algunas charlas que teníamos, es más, lo llevamos ya muy viejito con Osvaldo Berro en la televisión, en nuestro programa Ascenso de Primera, estaba casi, y nos comentaba esto, ¿no? El tema de la comida, cuánto jugador chico se lesiona teniendo casi edad de inferiores en un problema de huesos o también en lo que tienen que ver con los desgarros, porque los chicos están mal comidos, porque vienen mal comidos de sus primeros años en la vida. Así que esto, no sé si será el caso de Aranda, pero muchas veces pasa este tipo de cosas. Que después, cuando llega en un plano profesional, bueno, poner la piernita de otra manera hace costar determinadas lesiones. Pero volviendo al tema de River, yo digo, ¿no? No, yo no digo que Roberto La Rosa, Juan, Pedro, Luis, Angelito, Rodrigo, ¿no? Pero teniendo a Thiago Almada y a Correa, que son realmente dos fenómenos, que hacen una tremenda diferencia en el fútbol argentino, donde nadie juega en el uno contra uno. Vos viste lo que son los jugadores del fútbol argentino, y especialmente los volantes, la tocan al costado, la tocan para los laterales, la tocan para atrás. ¿Cómo termina la pelota? Que estaba en la mitad de la cancha, en los pies del arquero. Que muchas veces, como no ser un jugador de campo y saber menos con los pies, se la deja corta a un defensor, el defensor se la vuelve a dar y se la deja corta. Y así son la mayoría de los goles en el fútbol argentino. Por eso digo, me parece que más allá de Poncio como director técnico, el tener a Correa, el tener a Thiago Almada y también en alguna medida y posibilidad a un Driussi, que todos los partidos lo sacan. Yo digo, ¿se puede jugar con jugadores que no están, que no agarran físico? Que no sería bueno que le hagan un buen trabajo físico para que no tengas que quemar, como también el lateral derecho de River, ¿no? Quemás todos los partidos, dos cambios, porque no los podés incluir en los 90 minutos de un partido. Raro esto, ¿eh? Yo hablaría con los médicos de River, hablaría con el preparador físico de River para decirle, ¿cómo es esto? Que un jugador de primera división, con tanta calidad y con tanta sobrada experiencia, tiene estos problemas físicos para no poder aguantar el fútbol de primera, ¿no? Que es realmente importante, pero ya tiene muchos años en esto. Así que el abrazo enorme, gracias a toda la gente por estar y por compartir esto. 2257-666-200, esta es la realidad. Te voy a pasar, Nay, ahí, porque del Face, hace un ratito lo vi, le dije algo, pásamelo, porque realmente me parece muy importante que comience a hablar de la nueva rifa, 44 millones de más. Hay cuatro. ¿Sabes lo que podemos hacer todo, no? Ahí te lo mando el videíto, Nay. Ahora después te lo voy a pedir. Pasame el audio de Aldo hablando de lo que es la nueva rifa. Una rifa que, vamos a ser claros, para todo lo de la región es realmente una salida y te puede cambiar un poco la vida en función a esta nueva rifa que se viene, ¿no? Más allá de los pobres que piden plata para rescindir el contrato y todo lo demás, esta es la posibilidad. Contame si ya lo tenés, porque lo quiero mandar, porque me parece realmente muy interesante. Tenemos una tremenda audiencia los domingos a la tarde, y me parece importante que la gente que nos escucha en tantos lugares donde hay gente que vende la rifa, tener este contacto directo. Si me das el ok, Nay, por privada, vamos a escucharlo algo, porque hay como 113 millones de pesos, ¿no? Una cantidad realmente exorbitante. Que se haga. No sé,

0: Ya a partir de mañana está la rifa millonaria para toda la gente que lo tenga. Dale, dale, dale, dale, dale con algo que lo quiero escuchar, dale.
1: Bien, bueno, les cuento que ya a partir de mañana va a estar la rifa supermillonaria a la venta. Con este día hermosísimo de sol, le anunciamos que sale la rifa nueva con 130 millones de pesos al premio, 44 millones de pesos al primer premio, 15 millones, dos viviendas rojas, dos premios de 10 millones, 7 millones, 5 millones, 4 millones, dos premios de 1.200.000, dos premios de 1.500.000, 100 premios en total. Y hace un año que no aumentamos el precio, 30.000 pesos, en septiembre 15.000, en octubre 15.000, 30.000 total. Bueno, se renuevan las ilusiones, se renuevan las esperanzas. Bueno, como siempre, gracias por acompañarme, gracias a los vendedores por su gran trabajo. Y bueno, nada, los espero en la semana, ya va a estar en todas las localidades. La rifa supermillonaria, como siempre, juntos, una vez más, juntos. No deje de acompañarme. Aldo te habla. Gracias. Abrazo de gol.
0: Bueno, ahí Aldo nos contaba un poquito lo que tiene que ver con esta rifa millonaria. Aparte le mandamos un abrazo porque ayer fue el cumpleaños de Aldo. Somos todos de Virgo, Aldo. Te adelantaste un poquito. Igual yo soy, por mi apellido también, La Rosa, tengo mucho que ver con la primavera. Así que cumplo el 18 de septiembre. Así que un ratito antes de lo que significa el avance de la primavera. Espero que septiembre sea un mes bueno, a veces medio rarón, ¿no? A medio de lluvia, y bueno, ya vamos a tener realmente otra temperatura, pero no se me duerma con la rifa porque uno sabe que, bueno, que ya casi la gente que la vende siempre va avisándole a la gente y la gente por lo general lo repite, ¿no? Así que está realmente muy bueno. En un ratito más vamos a hablar de Colapinto, y esto de Alpine, de tenerlo para el 2027. Yo el otro día dije algo, y ojo que no estaba errado cuando dije que Colapinto había llegado, no oferta, pero lo estaban tentando también de otros. El caso de McLaren, el caso del segundo equipo de Red Bull. Había alguna alternativa también para otra salida. Y me parece que, más allá de que todos pensábamos que ¿por qué no se define Alpine en cuanto al tema del contrato del 2027? Era porque Colapinto también tenía otras opciones de otros equipos para llegar y para seguir en la Fórmula 1. Vamos a hacer una cosita, 2257-666-200, tenemos ya los mensajitos. Olga y Norberto, saludos, estamos en la ría de General Lavalle y los estamos escuchando. Qué lindo lugar. Estar en la ría, estar ahí pescando, tomando mate, el sol que viene de frente. Y como el otro día se lo dije a un amigo, ayer, aprovechá, loco, porque más allá de las facturas que vienen acá en la costa y que son realmente onerosas, hasta ahora, cuando sale el sol, no te lo cobra. Es algo, te iluminan por irradiación del solar. En cualquier momento lo van a cobrar, porque si sigue así, la Argentina le pone impuesto absolutamente a todo, pero por lo menos ahora lo puedes aprovechar que realmente está lindo. Dora, Esteban y Carlos, visitando algunos parientes en Catelli, escuchándolo, señor La Rosa, abrazo enorme, gracias por estar con nosotros. 2257-666-200. Nay, te mando un besito enorme, sé que ahí con los ventanales, aparte Aldo cambió todos los muebles ahí, no sé, anda con todo Aldo, anda regalón Aldo. Anda regalón, así que cambió los muebles y pintó la radio, está hasta el, creo que las luces de afuera. Hay una renovación acá en todo lo que respecta a todo esto. Vamos a meter la primera tandita, Nay, para compartir esta tarde en esta 1420, en esta que es la más campera, la que llega a más y más lugares en la provincia de Buenos Aires, alentándote buena música, compartiendo un momento, haciéndote una compañía de domingo, que es realmente quizá tu descanso, pero que hay otros que le meten y siguen a la tarea. En definitiva, hoy con la situación del laburo, si tenés laburo el domingo, el sábado, el lunes, dale para adelante, que es realmente lo más importante. Metemos ahora sí la tandita, la primera tanda comercial, y luego seguimos aquí en un domingo más.
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1: Abrazo enorme para toda la gente que nos da una mano comercialmente en este momento que es realmente muy difícil económico. 22.57 será nuestra publicidad, no solamente los domingos, sino también los jueves, en lo que es Actualidad Argentina, a las 15 horas, con un programa de toda la actualidad, de todas las cosas que nos pasan en la región y en el país. Hacelo, porque realmente va a tener una tremenda presencia. Eliana, muy buena la música. Los estamos escuchando en Nueva Atlantis, señoras, a toda la gente. Dale, mandanos un mensajito, tenernos realmente presente en una tarde realmente espectacular, con un sol que cae a pleno, 18 grados de temperatura aquí en lo que es este partido de la costa, aquí en San Bernardo, donde hay estos dos días. Viste que muchas veces la gente le dicen cosas, bueno, no va,

Francia va a llover, está nublado, está complicado. Bueno, les puedo asegurar que lo que fue el viernes y, el sábado y el domingo acá fue realmente espectacular. Mónica nos manda un mensajito. Buenas tardes, acá escuchándote desde el campo del Centenario, partido de Maipú. Una tarde de domingo espectacular. Soy Mónica Luna. Un beso grande, Mónica. Gracias por estar. Desde el campo del Centenario, partido de Maipú. Qué lindo que la gente nos escuche en ese lugar, donde somos realmente una compañía necesaria en una tarde que, bueno, que quizás en algunos lugares hasta internet es medio complicado, el cable y ver determinadas cosas, la radio llega y es una enorme compañía. 2257-666-200, déjanos un mensajito aquí en la tarde de la radio. Vamos a meter un temita más de... Tenemos tres temitas más para ofrecerle a toda la gente que está con nosotros aquí en Soy Tu Sol. En definitiva, una agrupación campera, muy parecida a lo que pasa, por eso a veces la mezclo aquí, ¿no? Muy parecida con lo que significa las bandas que están aquí en la zona y cada fin de semana tienen festivales por el lugar. Así que nuestro uruguayo, Soy Tu Sol, sonando aquí en un domingo más.

Soy tú solo aquí en la tarde de un domingo más, ¿eh? Linda la música aquí para compartir con toda la gente. Sigan mandándonos mensajitos, qué bueno, porque es una compañía, porque entre todos hacemos el programa 2257-666-200. ¿Desde qué lugar está? Me habías humillado, Mónica, porque recién vi tu estado y estabas, hiciste un asadito espectacular. Se me iban los ojos a lo que significaba el celular para justificar esa historia, ¿no? Qué lindo todo esto. Bueno, pero está bueno. La gente, lamentablemente, las cosas, las grandes cosas que tiene la vida, estos gustitos que nos podemos dar de una salida, de comer un asadito, de compartir un momento especial. Yo te estaba hablando el otro día, ¿te acordás que hablé del tema de Colapinto? Te decía eso. Me da la impresión que el contrato con Alpine se alarga un poquito porque hay otras escuderías que comienzan a preguntar en cuanto

qué pasa con Colapinto, si sigue, si algunos dicen que es un contrato anual, a mí me da la impresión que es un contrato uno más uno, que lo habrán firmado el 2027, pero que también será para el 2028. Vamos a ver qué pasa, porque hay algunas situaciones en algunos equipos que no han confirmado todavía sus dos pilotos en Fórmula 1. Así que Colapinto está firme, esperemos que el próximo fin de semana realmente tenga una buena, un circuito que realmente le gusta mucho, como es el de Monza, en Italia, correr a Colapinto, así que esperemos que el paquete que tuvo Gasly el otro día, que le da la posibilidad de sacar algún puntito, tenga también Colapinto ahora para tener un auto normalmente competitivo. Vuelvo a reiterar, Colapinto, todos los que están en la Fórmula 1 son grandes pilotos, pero a esto le agrega, es un chico que llama mucho la atención, que tiene mucho marketing, que tiene una cantidad enorme de marcas que lo siguen y quieren estar auspiciándolo, y le ha dado, esto lo dije muchas veces, me dijo, ¿sabe que usted tiene razón, Roberto? Le ha dado una frescura a la Fórmula 1 que no tenía. La Fórmula 1 era realmente muy solemne. Pasaba a Verstappen, pasaba a Hamilton, pasaba estos grandes corredores, no te daban ni pelota. Aquí iban a saludar al rookie, alguien que tenía, no sé, 4, 5, 10, 15 carreras en Fórmula 1, cuando ellos realmente tienen 200 o 300 carreras. Pero es normal ahora, con esta apertura que realizó, me parece muy bien Colapinto. No sé, que el otro día le di a Hamilton, che, voy para volver, vuelo para Inglaterra, ¿qué te toma? Un low cost, tomaba Colapinto, de esos que se toman acá, de 30, 40 dólares, y no solamente parece que tenés que ir aleteando cuando comenzás a carretear el aeropuerto, sino también algo que no tenés un servicio de nada, apenas podés una mochilita llevar y no te dan un vaso de agua. Y le dijo Hamilton, che, vení, vení que yo tengo esta habitación, tiene en este caso el avión mío. Dice que Colapinto pasó un rato fenomenal charlando mano a mano con Hamilton y un montón de cosas, ¿no? Lo bueno que tiene esto de esta particularidad que se va creando, que es realmente muy, pero muy importante. Che, la gente nos sigue llamando. Betty Román, saludos desde Dolores. Rosita, un saludo desde Santa Clara. Muy bueno el programa. Che, gracias a toda la gente. Tenemos que decir que tenemos una tremenda audiencia, mucha audiencia que comparte con nosotros estos momentos tan especiales y nos manda por internet, en la radio de General Conesa, que es nuestro Face, también nos escuchan por varias aplicaciones, como la gente que nos escucha por Los Cardales, por muchos lugares, hasta en la República Oriental del Uruguay y en Paraguay. Bueno, nuestra presencia aquí en esta tarde de domingo, que, bueno, compartimos gente, compartimos cosas con la gente, pero cuando nos llaman de un campo, de un lugar cercano donde hay poca actividad, ya en las grandes ciudades hay poca actividad, o en este tipo de ciudades donde vivimos, el hecho que en el campo, en el medio del campo, tengas una radio y que puedas escuchar la 1420, para nosotros realmente es, tiene un valor realmente muy especial. Nay, si te parece bien, vamos a meter nuestra segunda tanda comercial aquí en la radio. Que es realmente muy importante, porque son aquellos que nos permiten profesionalmente desarrollar nuestra tarea. Así que podemos estar en contacto desde este lugar y también con suma, y agradecemos a los sindicatos, a la gente que está en los municipios, y a la gente que está con nosotros. Para que por acá tengo algo de General Lavalle, donde también tenía ahí en Conesa, donde se están haciendo unos arreglos realmente importantes, ahí en el espacio deportivo, en las escuelas. Hay una tarea de reparación muy buena que está realizando Héctor Olivera en lo que significan los lugares públicos de ahí de General Conesa y también de Villarroel. Pero por acá tenía algunas cositas interesantes que estaban pasando en Lavalle y me parece importante. A ver, tengo un llamadito más, a ver, de una persona. Por acá lo tengo, a ver, que me mandaba un mensajito, es un muchacho. Te lo paso, Nay, y fíjate si lo podemos en un ratito tener al aire, ¿no? Que es algo realmente muy importante. Para que lo tengo que, porque lo tengo que descubrir. Ahí lo tenemos para mandar. Ya no lo voy a...

0: te lo voy a reenviar, Nay, y poneme un dedito para arriba cuando lo tengas, así lo podemos pasar. Tenía información aquí de General Lavalle, por acá la tenía, de algunas actividades que se están realizando que me parecía importante divulgar, más allá de que el jueves es el día donde mayormente mandamos mucha más información. General Lavalle será sede del la cuarta jornada de historia de los pueblos de la provincia de Buenos Aires. El próximo 5 de septiembre, General Lavalle será sede de la cuarta jornada de historia. Muy bueno. Abrieron las inscripciones de los cursos de producción e invernadero en Paraje Pavón. Esto también es bueno. Yo siempre digo, estos cursos te acercan a una salida laboral. Prestale mucha atención. La comunidad de Paraje Pavón ya puede inscribirse en el curso de producción invernadero, una propuesta para capacitar que comenzará a dictarse a fines de septiembre. El curso tendrá duración el lunes 28 de septiembre del 2026 a las 14 y se desarrolla en un invernadero Galo Lavalle en el paraje Pavón, partido de General Lavalle. Está muy bueno esto, ¿eh? La fecha de inicio es el próximo 28 de septiembre. Pasá por Cultura, pasá por la MUNI, porque seguramente te tenés que anotar. La Dirección de Turismo de General Lavalle invita a participar de una nueva propuesta astroturismo, denominado Bajo el Cielo de Lavalle, especial luna llena, ¿sí? De esto que ha pasado. Y fue el día de ayer, sábado. ¿Cómo está la luna, eh? ¿Cómo está? Ayer veía la luna, cómo se reflejaba. Este evento fue el día de ayer, así que seguramente se ha realizado con buen ímpetu, porque una luna llena impresionante. Decime cuando puedas si tenemos... lo tenemos. Bueno, pasamos a nuestro amigo a ver qué está diciendo, qué nos comenta aquí en la radio. Vamos.
1: Buenas tardes, señor Roberto de la Rosa. ¿Cómo le va? Es un gusto escuchar a su radio, es un gusto escuchar el programa lleno de sabiduría, lleno de todo. Lo estoy escuchando acá desde Dolores, en la casa de un amigo estoy. Siempre ando por todos lados, yo voy y bueno, el mundo mío es mucho más chico que el suyo, por supuesto, pero siempre de diferentes lados. Hoy estoy acá en Dolores, dentro de un rato salimos para Castelli y nos encontraremos ya con otros amigos. Le mando un abrazo, el programa, abrazo grande.
0: Abrazo grande, amigo. Gracias por estar y compartir un momento realmente muy especial. El mundo es de todo. Algunos, qué sé yo, algunos caminamos un poco más de cemento y ustedes quizás tienen un poco más de alpargata, pero el mundo es de todo, así que no hay ningún problema. Yo te mando un abrazo grande. Gracias por estar con nosotros, porque siempre es bueno, ¿viste? Más allá de que tenemos una tremenda audiencia. Yo lo noto porque a veces cuando sale Alberto Báez con alguna cosita, como salió en el Mundial o como salió en Santiago del Estero, donde Alberto ya está pegando la vuelta, nos damos cuenta por la gente que le comenta mucho, te escuché, está bien, bárbaro. Así que para nosotros es un gran orgullo que la gente tenga, Ricardo Echarren, que la gente esté con nosotros acá. Porque nos han adoptado, vuelvo a repetir, es un poco difícil muchas veces, bueno, engranar con la temática de un lugar que uno conocen menos, pero en mi caso yo he viajado por toda la provincia de Buenos Aires. Es más, el otro día mandó un mensaje, espero que si estás escuchando me lo vuelvas a mandar, porque lo mandaste por la radio de General Conesa, un amigo que era de General Pico, en La Pampa. Me causó mucho placer que una persona de General La Pampa, de ahí de General Pico, ahí en La Pampa, nos esté escuchando, que La Pampa es el borde ahí de Buenos Aires y la provincia de La Pampa, porque casualmente en ese lugar, estando en General Villegas, un lugar cercano, mi papá hizo el servicio militar ahí, creo que, no sé, los granaderos ahí de General Pico, ¿no? Tengo una foto que también dijo en el desfile del 25 de mayo ahí en General Pico. Lindas ciudades. El interior tiene eso, cada localidad tiene su característica especial, tiene todo, qué sé yo. Íbamos a veces, yo recorrí mucho, iba a Lincoln y veía como los domingos, claro, no había quizás tanta gente, y hay muchos pueblos que se estila que en la puerta de la casa ponen un banco, pero ya directamente de cemento o algo que no se puede sacar. Y es como que si la gente se sienta en esos lugares ahí en la puerta, ¿no? Así que tengo, bueno, recuerdo de haber recorrido tantos y tantos lugares, en

la marca La Rioja, en Jujuy, donde he relatado fútbol en LW8 Radio San Salvador de Jujuy, en haber estado en una de las radios más importantes del interior, como es LT8 de Rosario, la radio de Daniel Vila junto a Dante Sabatari en el fútbol de Rosario, bueno, en tantos y tantos lugares. Desde, claro, donde hay fútbol, porque en Ushuaia no he relatado, conozco, porque las canchas son sintéticas, ¿no? También hay una liga, la liga de Ushuaia y de Río Grande, ahí es realmente lugares espectaculares. Vamos a hacer una cosa, Nay, te voy a cambiar el proyecto, no me mates, te pido por favor desde acá, porque vamos a cambiar la tanda por un temita musical, porque ya me voy despidiendo, porque después de todo esto ya vas a tener y vas a continuar vos con muy buena música en esta que es la tarde de la 1420. Así que prepárate un temita más de lo que significa Sol tu Sol, esta banda campera de Uruguay, y así ya casi nos vamos. Dije Rosita en Santa Clara, muy bueno el programa. Saludo a Gaby, a José y a mi gran amigo Chochi, que está armando una fiesta del potrillo que en este año la va a romper, la va a descoser toda. Yo sé que Chochi nos tiene, yo lo tengo presente en mis oraciones, y aparte a mí me he cumplido de una manera espectacular. Así que vamos a ver qué va a pasar y vamos a subir arriba con todo. Y vamos a estar realmente muy presentes porque en ese lugar, en Santa Clara, bueno, nos tienen como alguien representativo y queremos mucho a la gente. Así que vamos a... En octubre, ahora se viene también, que después lo vamos a tener tiempo para desarrollar, la fiesta de la mujer, otro lugar para compartir, otro lugar para tener realmente una presencia de gente que, vamos a decir la verdad, paraje pavones, como si fuera, no sé, unas cuadras más de Mar de Ajó, así que la gente tiene una enorme posibilidad de llegarse hasta ese lugar. Yo me voy a ir despidiendo, los voy a ir dejando, se viene un temita de Sol tu Sol, agradeciendo profundamente a Aldo que nos da la posibilidad con tanta gente. Esto es lo bueno. Para un periodista no hay nada mejor que darnos un espacio, un lugar para poder hacer lo nuestro. Y eso es lo que ha tenido Aldo de grande y de grandeza también, de darnos un lugarcito para acomodarnos aquí en la radio y para tener nuestros dos programas. El jueves a las 15, Actualidad Argentina, y los domingos a las 17, con un domingo más. Nos vamos a ir con este tema de Sol tu Sol. Mi nombre es Roberto La Rosa, los convoco para seguir todos los días en la radio, porque sé que la gente realmente es muy fiel, desde la mañana tempranito hasta la noche, y el próximo jueves estaremos en Actualidad Argentina. Nos vamos, chau, chau, sigue la música en la radio, chau, chau, que sigan bien.